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0: Aló.
1: Hola. No, no, no te preocupes. No te estoy llamando como para que vuelvas o algo así, no, no. Solo quiero decirte que si es verdad, he llorado, así como lo dijiste. Pero respecto a lo otro que me dijiste, quiero que escuches esto que dice.

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0: Buenos días, Isaac. Saludos en sintonía. Quisiera escuchar una canción de Ricky Martin. Te extraño, te olvido y te amo.
1: Isaac Domínguez.
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0: No te acuerdas, pero yo sí. Dicen por ahí que las mujeres olvidan más rápido que los hombres. Yo creo que es verdad. La experiencia me ha enseñado que es verdad. ¿Será verdad? ¿Será mentira? Hoy está la gente activadísima, último día del mes, arrancando una nueva semana. Hoy es la batalla con el Master DJ. Recuerden que necesito todo su apoyo hoy a las 2 de la tarde. La batalla final. Ah, no, no, de verdad, me dijeron que es la primera batalla. Que el que gana hoy se enfrenta el otro lunes con otro DJ. Farmeando aura. Pero nosotros vamos a farmear aura al estilo de la generación X. Bueno, pues. Estoy nervioso, estoy estresado. Mándame una nota de voz, princesa, dándome aliento para la batalla de hoy. 2 de la tarde. Romantic Style versus Música para Pais. Mándame una nota de voz, princesa. Te necesito. Mi brother Luis Antonio ya me reporta la sintonía. Marcelino. Mi querida Nelly de Howell. ¡Felicidades! ¡Un año! En el fan club de Isaac Domínguez. Buenísimo. El brother Ryan en sintonía. Ryan, mándame un audio ahí de animación, de motivación. Di, brother Isaac, tú puedes ganarle al Master. El Master tiene 30 años de experiencia en DJ. El brother Isaac solamente tiene uno. Así que necesito tu apoyo. La llamada del amor. Claro que estamos complaciendo en el 67910991. 67910991. Y hoy me quedé sin desayuno. Pasé a la fonda que paso todas las mañanas. No sé qué pasó hoy, pero estaba cerrada. Se arrancó el man que abría la puerta. ¿Qué habrá pasado? Me quedé sin desayuno. Dice el 29 del 9, Nelly está de cumpleaños. Así que mañana inicia su mes. Kerly, a ver qué dice, si tengo mi primera nota de voz. A ver, a ver.
1: Buenos días, Isaac. Te deseo suerte en la batalla.
0: Gracias, princesita. ¿Ves? Las princesas azules ahí pendientes, no importa la edad. 30
2: años de... Tú puedes ganar, tú puedes ganar. Es el más fuerte de los DJs.
0: Gracias, el brother Ryan también. Isabel Abigail, buenos días. ¿Cómo me haces falta? La princesa azul Isabel Abigail.

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0: Isaac Domínguez.
1: Un saludo muy grande acá de la Pintada de Penonomé, en sintonía siempre en la 106.7. No te preocupes, lo importante es participar. Saludos.

Buenos días, Isaac, buenos días. Feliz inicio de semana, muchas bendiciones para usted y para todos sus oyentes. Bendiciones, Dios me lo cuide y me lo bendiga. Saludos, Isaac.

0: espada del amor para complacer. Ese era José Luis Rodríguez, el Puma. 31 de agosto del 2026. Se acabó el octavo mes. El octavo mes, el octavo pasajero. Jenny Q, ahí me manda la video, el video de su radio. Sí, sí, es video. A ver, sí. Estamos en la número uno del radio de Jenny Q. Leda Montenegro, buenos días. Gracias por mi nota de voz. Edwin Brose en sintonía. Caroline, buenos días. Iván Taxi. Kerly, también en sintonía. Jetsi, Luis Antonio. Bernal, Marcelino. Yarito Bengochea. El brother, Ojitos Fieles. USS Bernal. Siguen llegando los chats. Maru, también en sintonía. Maru, en la tarde, ¿a quién le vas? ¿Al Master DJ o al brother Isaac DJ? 2 de la tarde, la primera batalla. Querube Díaz va a ser la juez, me enredo siempre que voy a decir moderadora. ¡Moderadora! ¡Andreina! Sí, necesito que me manden su nota de voz, el apoyo de las princesas azules, los caballeros azules, porque hoy... Master
1: DJ. Isaacs DJ.
0: La primera batalla. Si gano hoy, paso a la segunda batalla, que es el otro lunes. Melanie Bombera me manda la foto de su radio. A ver. Sí, number one, thank you. Taina en sintonía. Michelle del Carmen en sintonía.
2: Hola, buen día Isa, saludos, te quiero mucho.
0: Melanie, yo te quiero mucho también. Vamos a darnos más amor, ¿te parece? Si hubiera más amor en el mundo sería un mejor lugar. Digo yo, no sé. Digo yo. 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
3: Claro que voy a ti, Sax. Y hoy que salgo de vacaciones, mucho más. ¡Saludos!
0: Un punto para el brother.
1: Isaacs DJ.
0: Ahora, si levantan bien al Master DJ. Master DJ. No hay problema. Ustedes saben que el Master DJ es mi brother. Es una batalla amistosa. Vamos a farmear aura. Eso sí, al estilo de la generación X. Master y yo somos generación X. Así que si usted le va a Master DJ, mande su nota de voz también. Todos tienen derecho. Pero yo quiero una nota de voz para mí de las princesas. Por favor, please. Como dice el burrito. Porfis. El burrito de Shrek. Andreina, ¿y mi nota de voz?

0: Claro que sí, mi voto es para mi colación, Isaac.
1: Isaac DJ.
2: Siguen lloviendo estrellas. Me preguntan por ti. ¿Qué les digo? Que te seguimos esperando. Que vas a regresar pronto. Y me preguntan, ¿qué fue de ti? Está la gente emocionada con la batalla de hoy. 2:00 p.m. en el turno de Querube Díaz. No te la pierdas. Rómulo en sintonía.
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0: Soy Isayana, ¿a quién le vas hoy? ¿Al brother Isaac DJ? ¿O al tóxico más tóxico?
1: Master DJ. Isaac DJ.
0: Se formó. Está la gente activadísima, esperando a las 2 de la tarde. En el turno de Querube, yo sí estoy Bonita Díaz. Lorena la nena. Mi amor, ¿escuchaste tu canción? Heidi Primera en sintonía. Vietma también ya me reporta.
2: Buenos días, Príncipe Azul. Un feliz inicio de semana para ti, para mí, para los Caballeros Azules y para todas las princesas. Un besito.
0: ¡Qué beso más rico!
2: Un besito.
0: Para darme fuerzas para la batalla de hoy de las 2 de la tarde. El Master DJ. 30 años de experiencia en mezclas. Isaac DJ. Solamente un año en experiencia en mezclas. Master DJ. Romantic Style. Isaac DJ. Música para Pai. ¿A quién le vas en el día de hoy? ¿A quién le vas? Por lo menos Lorena, la nena, me habló directo y me dijo: me gustan las mezclas del Master DJ y el Romantic Style, pero a mí me gusta Isaac DJ. Jorge Aguilar en sintonía. Ania del Carmen. ¿A quién le vas en el día de hoy? Sayi Sayana. Hay gente que está indecisa. No saben si irle al Master DJ o al brother Isaac DJ. Es un relajón. Si usted le va al Master DJ, mande su nota de voz, no hay problema.
1: Master DJ.
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0: Mi canción favorita del momento. Karol G lo hace nuevamente.
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0: Si yo me caso, me voy a casar con Karol G.

un último perreo. ¿Te parece? Me encanta cuando ella dice así. Vamos a encontrarnos para un último perreo. Esas llamadas en la madrugada. Booty call. ¿Saben lo que es el booty call, verdad? El último perreo. Cuando a las 2 de la mañana te suena el chat.

0: ¿Será que ella piensa en mí cuando él la toca? ¿Será? Espérate, espérate, me pasé el último perreo. Espérate, espérate, espérate, espérate. Oye, oye.
1: Pero no estás.
0: Se me pasó a mí, ya va.
1: Por ahí en un jangueo.
0: Ahí viene, viene.
1: 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Pero no estás.
0: ¡Qué rico!

0: Porque la vida es ahora. 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Cambio comercial y regreso con la segunda hora de Amanecer Azul. Hey, recuerden que este viernes arranca el nuevo segmento con el brother Isaacs DJ. Salsa sensual. Son como 4 o 5 canciones mezcladas por el brother Isaacs DJ. Se va a llamar Amanecer Sensual. ¡Oye esa!
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0: Isaac, buenos días, brother, ante todo. Pero mira, no te puedes casar con Karol G porque ya ella está comprometida conmigo. Saludos, voy a ti en la competencia.
1: Isaac DJ.
2: Buenos días, Isaac. Excelente inicio de semana. Un abrazo a todos.

0: ¡Qué manera! ¡Qué manera de arrancar mi mañana! Dice Joana. Michelle, del fan club de Isaac Domínguez. Michelle y Valentina. Saludos, princesitas azules. Mayra en sintonía, Reina Esther. Dígale, en la puerta del horno se quema el pan. Sí, de repente Karol G se queda conmigo. Karol G dije, ah, pero si es el brother Isaac DJ. Con ese me quedo yo. Así es la vida. A veces estás a punto de casarte y llega un manzanillo por ahí y te quita el pay. Ha sucedido. He escuchado cuentos. Por suerte es a mí no me ha pasado. Pero he escuchado cuentos. Brigitte, mi querida amiga Brigitte de Punto Relax VIP, en sintonía, qué bien. Cristabel, buenos días, El Chamo, Leda Montenegro, Melanie Bombera, Oscar Ruiz, Erika del Carmen, dice que le va al brother Isaac DJ, gracias. Saludos para el pequeño Austin. Austin en sintonía, muy bien, brother. A Sally en sintonía, Lorena la nena. Sayana también ya me reporta, Vietma. Yaniré, buenos días, Yaniré. Estuvo compartiendo conmigo el sábado, qué bien. Mari también en sintonía. 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Y si pasa algo, le echamos la culpa a los refrescos. Ey, no me han contado cómo les fue en el concierto del sábado. Llenísimo, vi los videos. Ahí me mandaron un video cuando estaba cantando Propuesta Indecente. Dice, mi amor, me estoy acordando de ti. Así. Voy a poner Propuesta Indecente. ¿Me dejan poner Propuesta Indecente? ¿Me dan permiso? 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Mayra dice que sí me da permiso para poner Propuesta Indecente. Esa es una canción súper, súper hot.
1: Príncipe, no solo te doy permiso para poner Propuesta Indecente, sino que te lo ruego, ponla.
0: Ajo, así sí. Así sí. Sayi dice, ponla. No, no, no, solamente voy a poner una. No me dejan poner bachata, bueno pues. Dice, Romeo es lo máximo. Después me regañan. Después me suspenden. Y no puedo estar en la batalla de hoy a las 2 de la tarde. Dice por acá, yo nunca me he casado y creo que ni lo haré. Bueno, yo tampoco nunca me he casado. Y he escuchado por ahí de varias personas, tanto de hombres como mujeres, que el matrimonio está sobrevalorado en esta época. He escuchado, yo no puedo opinar porque nunca he estado casado. Nunca. Así que me dice una princesa por acá, yo nunca me he casado y creo que nunca lo haré. María Gabriela en sintonía. Javier Céspedes le quiere mandar saludos a Vietma. Dice, ah, el señor Alessio está durmiendo, dice. El señor Alessio. Yo me despierto a veces a las 5 de la mañana y tengo mensajes del señor Alessio y dice, Isaac, chequéate que la emisora está fuera del aire. Así que no creo que esté durmiendo el señor Alessio. Tal vez no me está escuchando, pero de seguro no creo que esté durmiendo. No me voy a casar. Dice, cásate conmigo. No me voy a casar. Vamos a juntarnos.

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1: Tus princesas somos leales a ti, mi amor. Así que tú dale, que nosotras te apoyamos.

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0: Mi corazón me hace capum, capum, cada vez que me reportas la sintonía, princesa. ¿A ti cuándo te hace capum, capum? Cuéntame, yo quiero saber. Michelle en sintonía, Dalvis. Buenos días, Dalvis. Te mando un abrazo de oso tierno para que te recuperes del todo. Giselle, ¿cómo te fue en el concierto? ¿Fuiste al concierto de Romeo? Made Moscoso en sintonía, Melanie. Isis Miranda, Taina, Karen Ulloa, Mayra en sintonía, la gitana Yoli. Yoli, en la batalla de la tarde, ¿le vas al Master DJ o al brother Isaacs DJ?
1: Master DJ.
2: Isaacs DJ.
0: Se formó. 2 de la tarde. El Romantic Style del Master DJ contra Música para Pais de Isaacs DJ. Joyce Michel del Fan Club de Isaac Domínguez. Estuvo parqueando conmigo el sábado, qué bien. Las chicas del fan club. Las adoro. Tienen un especial lugar en mi corazón. ¡Chameli! Dice Team MPP. Hashtag Team MPP. ¿Cuál era el hashtag del Master DJ? Estaba escuchando a Kerubo y a Master y se me olvidó. Era como Romantic Style. Ah, Romantic Style Tóxico, algo así. RST. Era el hashtag del brother Master DJ. Arthur, también en sintonía. RST. Hashtag RST. Es el del Master DJ. Eso va a ser a las 2 de la tarde en la programación de Kerube, Yo Sí Estoy Bonita Díaz. La gitana Yoli dice que le va a Isaacs DJ. Mándame un audio. Necesito motivación. Tengo miedo. 30 años de experiencia del Master DJ en controles, en mezclas. Isaacs DJ nada más lleva 1 año. Es una diferencia grande. Así que necesito todo tu apoyo. Mándame una nota de voz que me anime. ¡Chameli! Viene el Boogie Hour. 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Me dejaron por fuera otra vez. ¡Está bien! Pero yo voy, claro que sí. De repente en algún momento de la noche me dicen, llega Isaac. Toma los controles un rato. 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Rogelio Sparks en sintonía. Bueno, yo me perdí el concierto de Romeo Santos. Y solamente por eso voy a poner una canción favorita del brother Isaac de Romeo Santos. Una canción sumamente hot.
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0: ¿Qué piensan las chicas de esta canción?
3: Conocerla.
0: Les encanta esta canción, es una canción hot.
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0: A ver, a ver. 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
0: A los refrescos. 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
0: Déjame medir tu sensatez.
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0: Qué canción, qué letra.

esta propuesta indecente. Si te falta el respeto y luego le echo la culpa a los refrescos, ¿te enojas conmigo? ¿Te enojas? A ver, permíteme apreciar tu desnudez. ¡Qué canción! Hey, listen.

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2: 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Ahora, dos canciones seguidas de otro gran artista. Aquí están, las dos de la hora,

0: ¿Cómo la están pasando con Amanecer Azul? Parece que va a salir el sol. Se está aclarando el día. Ya ando con mi outfit para el de la batalla de esta tarde. Ya ando con mi suéter de Isaac DJ. Me voy a tomar una selfie para ponerla en mi Instagram. Para que tú, princesa, me digas si estoy bien o me cambio de ropa ahora al mediodía. Recuerda seguirme en Instagram, arroba Isaacs, así como isax.dj, isax.dj en Instagram. ¿Será que no me amas? Ya me voy a tomar la selfie, porque hoy a las 2 de la tarde, por primera vez, la batalla Master DJ versus Isaacs DJ.
1: Isaacs DJ.
0: Mi brother, que Erika Chevers en sintonía. Erika del Carmen, Dalvis. Dalvis, ¿a quién tú le vas? ¿Al Master DJ o a Isaacs DJ? Quiero saber. Ana Elena en sintonía. Erika del Carmen, Joyce Michel, Made Moscoso, Gitzel. 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Ana Lorena en sintonía. Belkis también ya me reporta. La gitana Jolly. Lorena la nena sigue en sintonía. Hoy es lunes 31 de agosto. Se nos acabó agosto. Dicen por ahí que septiembre, octubre y noviembre es como si fuera viernes, sábado y domingo y llega diciembre. Están esperando diciembre. Los Navilovers, ¿dónde están los Navilovers? Berta Alicia en sintonía. María del Carmen también ya me reporta. Jacqueline Teo, la presidenta del fan club de Isaac Domínguez. Me estuvo acompañando el sábado. ¡Qué linda! La presidenta del fan club, Jacqueline Teo. Voy a complacer con una de RBD. Los Millennial, dice. Me decían el sábado, dice, ¿cuándo vas a poner música Millennial? Ya los Millennial tienen, estuve chequeando en internet, ya los Millennial tienen entre 30 y 45 años de edad. Así que vamos a preparar algo también para los Millennials con el brother Isaac.

DJ. ¿Les parece? Son canciones que sonaron entre el 2000 y más o menos el 2010. Esa fue la época en que crecieron los millennials, que le estaban prestando buena música, atención a la buena música. Adriana Raquel, buenos días, Adriana. Fulvia Alicia, Irene Mariel.

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0: ¿Qué están haciendo mi bebé? ¿Qué están haciendo ella?
1: Que me digan que soy tu bebé.
0: ¿Tu bebé? ¿Tu bebé? ¿Tu bebé?
1: Tu bebé, tu bebé, tu bebé.
0: Me dicen fin de año porque te pongo a beber. Ok, digamos eso. No hay problema. Jacqueline, Jacqueline, Jacqueline Teo. Buenos días, Jacqueline. La presidenta del fan club de Isaac Domínguez. Mi brother Ernesto Chevers. Estuvo con el brother Isaac DJ compartiendo el sábado también. Muy bien, brother. Chameli en sintonía. Con el hashtag TeamMPP. Ya subí mi foto en Instagram. Para que me den su visto bueno. Arroba isax.dj. Isax, así como el del DJ, ¿no? Isax.dj. Para que me den su visto bueno si estoy así listo para la tarde. Me pongo un collar más grande. Me pongo unos lentes oscuros. Acepto recomendaciones. Yo creo que estoy bien, creo yo. Pero uno nunca sabe. Cuando el pai te dice que te vas a poner esa camisa no te va para hoy. Te vas a poner esa corbata, ese color no te va con eso. Sí, sí, sí, sí. ¿Qué problema cuando uno va a salir de la casa? Indiana, buenos días. Mónica, Isabela. Irene Mariela, también ya me reportan. 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Amarilis, también ya me reportan. La gitana Jolie en sintonía. Arthur también en sintonía. 8 de la mañana con 12 minutos. Oye, ¿y la oreja de Van Gogh?
2: Me gustaría.
0: ¿Sigue de gira o qué? ¿Quién me dice? ¿Siguen de gira?
2: Para que las palabras como patria.
0: Ya tomo confianza, Amaya Montero.
2: De

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arrancando una nueva semana, terminando el octavo mes. 31 de agosto. Luis Romero en sintonía, Wanda Casís, Elvia también en sintonía, Indiana. Recibiste un SMS con un enlace. Espérate. No hagas clic, verifica con otras fuentes si es real. Espérate, evita el fraude a Asociación Bancaria de Panamá. Marilyn en sintonía. Caterina también ya me reporta. A las 9 de la mañana va a estar contigo en cabina Guillermo Ríos. Mi brother Ernesto Chevers en sintonía. Irene Mariela, Fulvia Alicia, Berta Alicia. María Victoria también ya me reporta. 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Digestión sana con Higastión. Sí, ya estoy chequeando mi cuenta de Instagram. @isax.dj. Mi brother Simón también en sintonía. Ariel Domínguez ya me reporta. Elia también en sintonía. 67910991. 67910991. Ariel me manda la foto del tranquezón. Tranque por aquí, tranque por allá. Miriam también en sintonía. Voy a complacer a Ana Raquel, que me solicitó esta de Eduardo Capetillo.

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0: Martita Salazar en sintonía. Roberto Santana, Abdiel Ruletero. 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Alberto, también en sintonía. Hoy a las 12 de mediodía llega por acá Kerube Díaz. Tenemos una cita a las 2 de la tarde. Princesa, necesito que me apoyen a las 2 de la tarde. Tenemos la batalla Isaacs DJ versus Master DJ. Tengo miedo. Mi brother, el Master DJ. 30 años de experiencia en las mezclas. Isaacs DJ. Un año de experiencia en las mezclas. Romantic Style. A cargo del Master DJ. Música para Pais a cargo de Isaacs DJ. ¿A quién le vas? ¿A quién le vas tú?
2: Master DJ.
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0: Hoy a las 2 de la tarde.

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4: Seguimos en la presentación de Amanecer Azul para hoy martes 31. Para hoy lunes 31 de agosto. Ya estoy pensando en septiembre. 8 de la mañana con 50 minutos. Tengo invitados en cabina con información muy interesante para nuestros oyentes. Por acá con nosotros se encuentran Darío y Daniel de Panamá Treasures, que vienen a visitarnos y a darnos información. Buenos días, bienvenidos.
5: Buenos días, buen día a todos.
4: A ver, queremos saber cómo garantizan que lo que compran o venden es 100% original. 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
5: 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Por lo menos las piedras preciosas sí contamos con los equipos para verificar que las mismas sean naturales, que no sean de laboratorio, que saben que ahora, hoy en día, eso está bastante de moda, porque el precio es bastante menor a una piedra natural. Para los metales preciosos, por lo menos contamos con equipos también para saber el quilataje de cada pieza y que puedas recibir la tasación más transparente posible para poder pagarte lo mejor del mercado. 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
4: Ok, ¿cómo empezó todo esto? ¿Cómo nace Panamá Treasures?
6: Bueno, todo empezó desde muy jóvenes. Los dos, desde los 12 años, 10 años, empezamos en el mundo de la numismática gracias a nuestros padres. Sí.

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1: Bueno, de nuestro lado hay tres factores importantes para siempre garantizar la transparencia de nuestra tasación. Lo primero es que cada prenda del material que sea que califique entre los que compramos va a ser escaneada en nuestro espectrómetro, que básicamente es una máquina que nos dice el quilataje exacto o la pureza de cada pieza. Luego de que ya contamos con la pureza, procedemos a pesarla y ya con ese peso y la pureza, en base al precio del mercado, podemos calcular cuándo se te va a pagar por esa pieza. Hay diferentes lugares que no cuentan con esta tecnología, entonces pueden que tu pieza sea 16 quilates, te la toman como 14, nosotros sí te pagamos exactamente lo que es en cada pieza. Y por eso, pues, es un proceso bastante transparente y recibes un mejor precio.
0: Ok. ¿Y qué es lo más importante que alguien debe saber, así una persona normal, antes de vender su oro, aparte del precio?
2: 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Entonces, la manera de tasarla es totalmente diferente. Es importante siempre verificar la calidad de las piedras, el color, y para eso debes ir a un lugar donde tengan conocimiento en el tema.
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0: 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Ok. 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
0: Muy bien. Seguimos entonces por acá con la mejor música en tus mañanas. 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Siento.

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Inicia la mañana de éxitos en el lunes. Lunes de solo éxitos para cantarlas todas. Buenos días. Vamos a hacer nuestro primer alto. Regresamos en breve. Se quedan con Azul.

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de música del Divo de Juárez, Juan Gabriel. En este lunes de Solo Éxitos, saluditos, bendiciones para todos. Qué bueno que nos acompañen. Los mensajitos, como siempre, al WhatsApp. Para saluditos, felicitaciones de cumpleaños para el reporte de sintonía. Te anotas al WhatsApp de Azul. Mientras, yo voy a compartir contigo un doble cumpleañero. ¿Sabes quién está de cumpleaños hoy? La cantante puertorriqueña Noelia Lorenzo Monge, la hija de Yolandita. Nace un 31 de agosto, pero del año 1979. Noelia Lorenzo Monge, conocida artísticamente como Noelia, simplemente Noelia. Graba para el año 1999 un disco homónimo donde la canción titulada Tú, que es un tema composición del productor Estefano, se convirtió rápidamente en un gran éxito para la artista. Así es que vamos con un doble cumpleañero, dos canciones de la puertorriqueña Noelia.

De cumpleaños la cantante puertorriqueña Noelia. Escuchamos este precioso tema de Estefano Tú. Y vamos con otro, la canción Cómo Duele, éxito del año 2006, de la producción 40 grados de Noelia. La canción fue además el tema de una telenovela, la telenovela Barrera de Amor. Para esa telenovela se utilizó esta canción que ya suena como tema central. Cómo Duele, música de Noelia que está de cumpleaños en esta fecha.

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Buenos días. Estamos en la presentación de la mañana de éxitos en el lunes. Lunes de Solo Éxito, recibiendo los mensajitos al WhatsApp, como todas las mañanas. Saludos, bendiciones para todos. Qué bueno que nos acompañen. 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Saluditos a toda la gente que nos acompaña esta mañana, en esta primera jornada, en este lunes de Solo Éxitos, despidiendo el mes de agosto. Mi querido Don Guille, que hermoso inicio con la buena música que le gusta a Chameli. Feliz lunes y saluditos a la banda de parte de la noventera de confianza. Saluditos a Chameli. Buenos días, Guille, reportando sintonía. Saludos hasta Chilibre, El Pedernal, la familia Oces y Hernández en sintonía de la mañana de éxitos en el lunes. Saludos para Martita, saludos para Luzmila. Padre Divino, muchas gracias por esta bella semana que nos regala, Guille. Buen día. Buen día, Luzmila. Lunes de Solo Éxitos para todos. Saludos, Don Guille. Muchas bendiciones. Ojitos Chinos en sintonía de la mañana de éxitos. Jesús Fuentes con nosotros también. Feliz inicio de semana. Guille, feliz último día del mes de agosto. Aquí estamos en sintonía. Jesús Fuentes, Barriga Puente Velázquez, con saludos para el Team Azul. Saludos para Wanda, que está con nosotros también. Buen día, aquí estoy en sintonía de la mañana de éxitos. Saludos para Lizaida. Buenos días, señor Guille. Feliz bendecido lunes. Gracias, Lizaida, por acompañarnos en este lunes lluvioso. Saluditos, bendiciones para toda la gente que nos acompaña. Qué bueno que estén con Azul. 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Hay más saluditos por acá. Ojitos fieles con nosotros. Dice, vamos sin miedo al éxito. Así es, buen mensaje para arrancar una nueva semana de labores. Las bellezas de Azul Indritis que haya con nosotros. Aquel que te levantó te dará la fuerza necesaria para vencer un día más. Feliz día. Las bellezas Indri Quisqueya 24/7 con nosotros, acompañándonos como todas las mañanas. La gente que es oyente religioso nos escuchan de forma consuetudinaria por muchos años. Así que les agradecemos un montón. ¿Dónde quedamos por acá? Dice Pina. Buen día, Don Guille, feliz. Finalizando este mes en compañía de Solo Éxito, saludos de Pina, bendiciones, le dejo un abrazo. Buenos días, Guille, ya estamos aquí, hermano. Como siempre, iniciando otra semana en sintonía, bendiciones para todos. Saludos, mi pana Marcelino. Don Guille, bendecido comienzo de semana. Roberto Santana también nos acompaña. Don Guille, feliz lunes. Yarito Benguechea, con nosotros también. Saluditos y bendiciones a toda la gente que está con nosotros. Los mensajitos van al WhatsApp. Vamos con más en este lunes, en este inicio de semana. Una linda canción de Nita Nazario. Otra artista que nos gusta a todos, nos encanta escucharla. Así que disfrutemos de este precioso tema. Lunes de Solo Éxitos. Para cantarlas todas.

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Buenos días a toda la gente que está con nosotros en esta mañana. En este lunes de Solo Éxitos, primera jornada de la semana. Despidiendo el mes de agosto. Y esperando septiembre que viene a pasos agigantados. Nosotros estamos en este inicio de semana acompañándoles con buena música, mañana lluviosa. Y en Estéreo Azul llueven los éxitos, la buena música. 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Mensajitos al WhatsApp 67910991 para los saluditos correspondientes esta mañana. Saludos por acá. Para Ernesto, buenos días, saludos a Iris del IPACOP. Y el Dios Todopoderoso les bendiga y colme de su infinita paz. Un mensajito que me dejan por acá. Bendiciones. Saludos para Pedro. Saludos, Guille. Buen día. Feliz lunes. Excelente semana para usted, su linda familia y la gente linda de Azul. De parte de Pedro, el saludo y las bendiciones para toda la gente que nos acompaña. Saludos para la hija de la señora Aisa Patricia, de parte de Jesús Fuentes. Buen día, don Guille. Aquí escuchando tu linda programación. Carmen Cecilia Carrera, hice mi trabajo en Knoxville, Tennessee. Saluditos para Carmen Carrera, que está con nosotros, y toda la gente que nos escucha fuera de Panamá, en otros países. Un abrazo grande.

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Bien, seguimos en la presentación de la mañana de éxito. En el lunes, inicio de semana. Bendiciones para toda la gente que nos acompaña. Los mensajitos, como siempre, al WhatsApp. Para saluditos, felicitaciones de cumpleaños. Para el reporte de sintonía, me anotas el mensajito al WhatsApp de Azul. De paso, me cuentas quién está de cumpleaños. Para felicitarle, que no se quede nadie sin su saludo de cumpleaños. Bendiciones para toda la gente que nos acompaña. Qué bueno que estén con Azul. Si padece de la vesícula, si ha tenido hepatitis, úlceras de estómago, si sufre de gastritis o sufre de molestias abdominales, higastión, digestión sana con higastión. Saludos, mi gente. Gracias por estar con nosotros. Despidiendo el mes de agosto. Buenos días, maestro. Bendiciones, hermano. Reportando sintonía de la mañana de éxito. Roberto Aclamado, saludos. Feliz, bendecida semana. Roberto Aclamado con nosotros también. Buen día, don Guille. Feliz inicio de semana. Saludos, besitos y abrazos. Me deja Vanessa. Vanessa, que también religiosamente nos acompaña todas las mañanas. Saluditos. Toda la gente que está con nosotros. 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

Alejandro Sanz, en el lunes en Solo Éxitos. Oye, salud para toda la gente que nos acompaña esta mañana lluviosa de lunes. Como dice la belleza, lluvia de bendiciones. Salud a toda la gente que nos acompaña. Cuidadito, nada de mojarse, ¿eh? No es necesario que a usted le caiga un chaparrón encima para enfermarse. Algunas gotitas que le caen en la cabeza y ya está listo para la foto. Eso es gripe lo que viene bajando. Está de moda. La gripe está de moda. Hay que cuidarse. 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Esta es la mañana de éxitos con Guillermo Ríos. Estamos en el lunes, inicio de semana, y tenemos para ti, como siempre, la mejor música. Aquí está Taira y dice: hola, Guille, feliz inicio de semana. Saludos al conductor estrella Ovidio. Hoy andamos con él. Así que saluditos para Taira, para Ovidio y para toda la banda que nos están escuchando. Maestro, buen día, feliz inicio de semana. Aquí estamos, escuchando la mañana de éxitos en el lunes. Es Oscar Ruiz. Saludos para May G, que también nos acompaña. Saluditos, May. Gracias por estar con Azul. Saludos para Sayi, que dice el hijo de Memo. Saluditos, Sayi. Bueno, hasta el momento todo bien, gracias a Dios, en este inicio de semana.

Oiga, hace un ratito decía lluvia, bendiciones, pero ahora lo que está cayendo es fuerte, hay una brisa bien fuerte allá afuera. Así que a cuidarse. Bien, vamos con más. Mi vida sin tu amor es el sexto álbum de estudio del cantante mexicano Cristian Castro y fue realizado por el productor colombiano Quique Santander. Este disco incluye el tema Alguna Vez, que es la canción de la telenovela Ángela, que es del año 1998. Esta telenovela fue protagonizada por Angélica Rivera y por Juan Soler, y esta fue su canción central, el tema de la telenovela Ángela.

Una canción del colombiano Quique Santander, que es a la vez el productor de este disco, Mi Vida Sin Tu Amor. El tema Alguna Vez, tema central de la telenovela Ángela. Buenos días, esta es la mañana de éxitos. En el lunes llueven los éxitos acá en Azul, ¿eh? La buena música siempre la tenemos para ti en la mañana de éxitos.

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Saludos para toda la gente que nos acompaña. Qué bueno que estén con nosotros esta mañana fría y lluviosa de lunes a los amigos conductores. Es que usted puede esperar mejor que ese donde está, en la piscina, en la casita, para que pase la lluvia, no salga a la avenida. Mucho cuidadito a los amigos conductores, ¿eh? Y a seguir en sintonía de Azul. Esta es la mañana de éxitos en el lunes, inicio de semana. Como siempre, la mejor música la tenemos para ti en Azul. 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Saluditos a todos los que están con nosotros acá en Panamá y a nivel internacional, en diferentes partes del planeta donde la gente nos escucha, nos sigue cada mañana. Guille, buen día, en plena sintonía, Lavandería Lin en la cabina. Están con nosotros acompañándonos, cantando y disfrutando nuestra música. Buenos días, bendiciones, feliz inicio de semana. Saluditos para Nilcia, que también nos acompaña esta mañana. Buenos días, maestro, feliz bendecida semana. Saludos para Ibe Gómez. Con nosotros también Iris. ¿Qué dice Iris? Buenos días, feliz bendecida semana para ti. Bendiciones y salud para tu papito. Aquí estamos con lluvia y en sintonía. Gracias, Iris. Ahí está la belleza. ¿Qué dice la belleza? Uy. Lluvia por todas partes. Mucho cuidadito, belleza. Mucho cuidadito. La gente que anda en la avenida. Saludos, Miguille. Feliz bendecido lunes. Mitzi con nosotros también. Saluditos, bendiciones para toda la gente que nos acompaña en este lunes, inicio de semana. Gracias por decir presente. Dice Guille, ¿de qué es el especial? ¿Y cuándo es el de Camilo VI? Bien, este sábado es especial, tropical. Frankie Ruiz, sensual y clásico. Y creo que es como el 19 que viene el de Camilo VI.

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4: Por aquí les tengo la información certificada, mi gente. Frankie Ruiz, sensual y clásico, este sábado 5 de septiembre. Ese ya se los había anunciado. Camilo VI, solo éxitos, miércoles 16 de septiembre. Es el de Camilo VI. Sábado 26 de septiembre, especial tropical, las chicas del Can. Miércoles 30 de septiembre, Rocío Dúrcal, mi artista favorita. La vamos a tener también en especial. De la mañana de éxitos. El especial de... Ajá, sí, Camilo VI, miércoles 16 de septiembre. Los conocedores saben por qué de este especial. Bien, vamos, repito, entonces con más. Vamos con más en este lunes de Solo Éxitos. Sigue la lluvia. Y siguen los éxitos en Azul, musiquita para cantar y pasarla rico. En compañía de Azul.

Oiga, cosa curiosa, ¿eh? Camilo nace en septiembre y precisamente fallece en septiembre. Nace el 16 de septiembre de 1946 y fallece en el mes de septiembre también, pero el 8 de septiembre de 2019. Dice, maestro, no puedes adelantar ese especial de Rocío Dúrcal. Ese va a estar muy bueno, ¿eh? Frankie Ruiz y las chicas del CAN, en lo que es música tropical y en música romántica, dos grandes, Camilo VI y Rocío Dúrcal. Regularmente, cuando haga Rocío Dúrcal, también le toca a Roberto Carlos, que son mis dos artistas favoritos, Roberto Carlos y Rocío Dúrcal, eso usted lo sabe. Pero bueno, en esta vuelta va Rocío con Camilo. Septiembre, no ha llegado septiembre y ya se pinta bien, ¿eh? Ya se pinta bien septiembre, se pinta de azul.

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Bueno, seguimos en la presentación de la mañana de éxitos en el lunes. Lunes de solo éxitos para cantarlas todas en compañía de Azul. 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Avanza la mañana del lunes. Buenos días, mi Guille. Buenos días, Maru. ¿Cómo estás, Maru? Saluditos, gracias por acompañarnos. Bendiciones para ti también. Saludos para Carlos Alberto Talavera. Está con nosotros, Guille, en el lunes, inicio de semana. Saluditos. Mi pan Ariel Domínguez con nosotros también. No, gracias a Dios, no, hermano. Acá estamos bien. Saluditos para Ariel Domínguez, viendo los toros de la barrera. En esta ocasión, Eddie Chong con nosotros también. Feliz inicio de semana. Bendiciones para todos los oyentes que escuchan la mañana de éxitos con el maestro Guillermo Río. Saluditos, buenas. Saludos a Iris del Ipacó. Lloviendo por todas partes, ¿eh? Saluditos. Qué bueno que nos acompañe. Saludos para toda la gente que está con nosotros esta mañana, en este lunes. 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Saludos a toda la gente con nosotros. Seguimos con más. En este inicio de semana, como siempre, la mejor música la tenemos para ti acá en Azul.

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Pero por acá, por los lados del Carmen, bajó un poquito la intensidad de la lluvia. Les paso el datito para los que quieren andar por esta área. Oye, saludos para toda la gente que está con nosotros. A tiempo para los saluditos. Este es el momento, los que no me han escrito, para que envíen su mensajito. No dejarlo para el final. Rafa, el italianísimo, ¿qué dice Rafa? Dice, aquí estamos rodando en el Uber. Feliz inicio de semana. Saluditos, Rafa. Edwin Brose con nosotros también. Lindo y bendecido día. Saludos, don Guille. Luis Romero con nosotros también. Amigo Guillermo en sintonía con la mañana de éxitos. Lunes, último del mes de agosto. Saludos para todos. Es aguacero fuerte por acá. En Residencial Nuevo Arraiján, en el sector oeste. Saluditos. Saludos y felicitaciones para Janet, que ayer sustentó su maestría y es fan de Estero Azul, así que buenos saluditos, muchas felicidades, muchas bendiciones. Y acá también pues la persona que nos escribe del 6218. Saludos, Guille. ¿Qué pasó, Abel? Abel Ponce con nosotros también reportándose. Ya en la parte final de la mañana de éxitos en el lunes. Lunes de solo éxitos para cantarlas todas y pasarlas súper en compañía de Azul.

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Marco Antonio Solís, el Buki. En el lunes de Solo Éxitos. Saludos para Raúl Jiménez, está con nosotros. Saluditos, Guille, en el lunes de Solo Éxitos. Gracias por acompañarnos, Raúl. Saludos para Lady, ya está registrada, Ladies. Saludos para Yarito, con nosotros también. Toda la gente que nos acompaña esta mañana a disfrutar buena música. En este último lunes, día del mes de agosto. Se va agosto, viene septiembre. Así que se vayan preparando los cumpleañeros del mes de septiembre para participar a través del WhatsApp para los saluditos. Si es que están invitados entonces a participar, nos anotan los mensajitos y nos cuentan quién está de cumpleaños para saludarle.

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Bueno, tengo saludos para Carmen. Dice, hola, señor Guillermo, presente. Saludos, Carmen. Gracias por acompañarnos. Hasta mañana, Carlos Alberto Talavera. Saludos para Juan, dice, excelente. Eso. Cantando Chayanne en la parte final. De lunes de solo éxitos. Dice, Guille, el pollo de toda Chayanne. Gracias. Hasta mañana. Se cuida mucho. El mensaje que me deja Luz Mila. Se llegó el más esperado de la mañana, el pollo. Chamel y con nosotros también. La gente que disfruta un montón la música de Chayanne. Y hasta mañana, cuídese mucho. Vanessa con nosotros también, que tenga una bonita tarde. Hasta mañana, Carmen. Saludos para toda la gente con nosotros, qué bueno que nos acompañen. Los invitamos a que se queden con Azul. Estamos 24/7 para mejor música. Mañana, martes, balas y rancheras. Este miércoles será inolvidable. Esta semana tendremos también jueves de doble. El viernes será un viernes sabroso. Y este sábado de descarga agregamos especial tropical. Frankie Ruiz, sensual y clásico. La salsita de Frankie Ruiz. Este sábado para arrancar los especiales de la mañana. De éxito hasta mañana, Don Guille, bendiciones. Hasta mañana, Roberto Santana con nosotros también. Gracias a toda mi buena gente que nos acompaña. Gracias por decir presente y estar con nosotros todas las mañanas. Todos los días tenemos algo diferente para ti, para que la pases súper en nuestra compañía. Dice, Guille, no me dijiste nada del especial de Rocío Dúrcal. Bueno, ya yo anuncié la fecha del especial de Rocío Dúrcal. Buenos días, hasta mañana. María Magdalena con nosotros. Saludito. Bueno, vamos entonces a finalizar. Tengo varias canciones aquí. Solamente puedo quedarme con una. Así que vamos a poner punto final a esta programación. Y el artista seleccionado para cerrar. Eros Ramazzotti. Le canta la cosa más bella. Con esta me despido, mi gente. Dios primero, entonces. Hasta mañana.

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Todos a la tarde sensacional por Estéreo Azul. Gracias por la compañía, por la espera. Feliz inicio de semana para todos. El último día de agosto. Llegamos al lunes 31 de agosto de 2026. Ya vamos a empezar septiembre, octubre, noviembre. Y se fue el año en diciembre rapidito. El tiempo va pasando bien rápido. Así es que esta es la oportunidad que tenemos todos para cada día ser mejores. Cada día ser mejores. ¿Qué tal el fin de semana? ¿Qué tal los conciertos? ¿Qué tal esas presentaciones? ¿Qué tal el momento familiar? Porque me imagino que si usted va a un concierto y todo lo demás, pero también le dedica tiempo a la familia, que eso es muy importante. El tiempo que se vaya no regresa. Bien, en lo que he llegado, he estado registrando que me estaban pidiendo cualquier cantidad, casi todos una misma canción a cargo de Miki Taveras, buscando No Está de Cumpleaños. Así es que todo se trata de que quieren un A Quema Ropa de Miki Taveras. Así es que vamos a arrancar inmediatamente la bienvenida para todos y para todas en esta nueva semana que promete muchas cosas maravillosas para todos. Usted manifiéstelo, usted tiene que decretar que va a ser una semana maravillosa. Decrete que este nuevo mes que viene entrando será el mejor de todos los tiempos, que de aquí en adelante todo se va a componer, ¿sí o no? Así es que pues, bienvenidos y arrancamos de Quema Ropa de Miki Taveras con esta lluviecita, mira. Fíjate como anillo al dedo. Buen inicio de semana para todos. Un abrazo, un besito.

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2: Qué linda que más ropa. Me fascinan estas canciones que han estado solicitando de Miki Taveras. Como que nos dan una paz y uno se siente todo lindo, todo rico con estos temas para disfrutar este inicio de semana hoy lunes, el último día de agosto. ¿Cómo pasa el tiempo tan rápido? Jesús Fuentes, bienvenido. Dice, feliz inicio de semana lunes. Aquí estamos en sintonía. Jesús Fuentes en la barrera Puente Velázquez. Saluda a todo el Team Azul. Y me saluda de cumpleaños a la hija de Aixa, Patricia, que hoy está de Happy Birthday. Mil felicidades para Patricia. Que cumpla muchos más. Que Dios esté ahí siempre en su corazón. Carmen, que Dios sea tu luz y tu fuerza. Buen día, querida. Feliz inicio de semana. Bendiciones, Reina Azul. ¿Cómo estás, baby? Vanessa, buenas tardes, querida Querube. Feliz inicio de semana. Saludos, besitos y abrazos. Gracias, Vane. Maije, feliz inicio de semana. ¡Mua! ¿Cómo estás? El Cano Estremera Pitiguay. Buenas tardes, Reina Azul. ¿Cómo estás? Muy bien, mi vida. ¿Tú cómo estás? Dice, ya huele a simulacro. Falta nada. ¡Ay, Dios mío! Se nos vino el tiempo encima. Ya. Pronto será viernes 18, el día del simulacro navideño. Los que quieran participar, conocerse, conocernos, pues es el momento propicio. 11 de la mañana, 11 y 30 de la mañana es la cita de ese viernes 18. Así es que vaya con tiempo, usted pidiendo su permisito ahí. Diga, voy a almorzar, voy y vengo. Para que disfrute de ese deleite, un rico almuerzo en compañía de todos nosotros, de esta gran comunidad del Team Azul y muchos más que se quieran sumar a nuestra bonita fiesta. ¿Qué dice mi bella Wandy? Desde septiembre se siente que viene diciembre, mi Blue Queen querida. Feliz lunes con frío y ese que me arropa excelente. ¿Verdad? Ustedes son lo máximo. Imagínate elegir a Miki Taveras para esta que me arropa un inicio de semana, un último día de agosto, un lunes. Esto es maravilloso. Dice, buenos días, sembrando un poquito de amor, seremos más felices cada día. Eso, mar de dudas, dice Miki Taveras. Qué buenos temas, oye.

ay, ay. Mira, te voy a decir una cosa. La voz de Miki Taveras. Ay, a la vida. Qué linda. Qué linda. Nos cae como anillo al dedo un lunes. Ya quemar ropa. ¡Yarito! Buenas tardes, Kerue. Uf, brutal el clima y la programación de la tarde sensacional. Te extrañé el sábado, pero hoy ya con nosotros. Hoy lunes, amor azul, tu día favorito. Amiga, te quiero mucho, mi amor. También. Sí, este es mi día favorito. Uf. Uno se despierta como más ánimo. Bueno, yo no sé los demás, sé que de repente me decís que ya está loca. Me encantan los lunes. Es el día que me levanto bien feliz. Más que yo me levanto feliz todos los días, pero los lunes son otra cosa. Dice, lo que hagas hoy define lo que lograrás mañana. Haz que cada hora cuente. Ya lo saben. Qué bonito mensaje. ¿Qué dice mi amigo Ernesto Shevers? Buen día, mi bella querida. Feliz inicio de semana. Ya huele a pavo, jamón, tamales. Aquí está el Team MPP. Música para país. Hoy, después de las 2 de la tarde, pendientes a la primera batalla de Farmeo Azul. Farmeando Aura Azul. No se lo pueden perder. Por acá tengo saludos para mi bella Maru. Buenas tardes, mi querulinda. ¿Cómo está esa hermosa? El vicepresidente del Team Azul, Abel Ponce, dice, saludos cordiales, Querue. Te iba a mandar foto en mi almuerzo, pero mientras enfocaba la cámara, desaparecí la comida. Yala, yala. ¿Y qué era? Por lo menos si se puede saber, ¿no? Me gustas. A la vida. Me gusta cuando la gente está feliz, está contenta.

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Hoy un tema a cargo de Miki Taveras, no te da. ¿Qué tema? ¿Qué temazo? Besotes para el presidente del Team Azul, Roberto Santana. ¿Qué dice mi Robert? Mi querulinda, buenas tardes. Feliz comienzo de semana. Que tengas un excelente lunes. Te amo, amiguita linda de mi corazón. Yo te amo, mami, Robert Bello. ¡Mua! Bueno, ya estamos preparándonos todos para el gran simulacro navideño próximo viernes 18 de septiembre, 11 de la mañana. Usted tiene que estar por acá, 11:30 de la mañana. No vamos a recibir a nadie que venga después de las horas. Es que lo podemos esperar hasta las, ¿qué te puedo decir? 12. Pero de ahí en adelante, lo siento mucho. No, mentira, hasta las... Mentira. Ay, ay, ay. Ya después de la 1 de la tarde, no más nadie. ¿Por qué razón? Cuando viene, no hay nada. Porque aquí lo que se viene es a un convivio, a pasarla bien. Así es que, y no voy a hacer esperar a quienes lleguen temprano. Eso no va a ocurrir. Así es que ya usted lo sabe. Recordemos que el simulacro navideño va dividido en dos partes. El primer día, el 18, vamos nosotros a compartir un almuerzo ameno. El almuerzo ameno. Al día siguiente, entonces explotamos el dial con especial navideño. Así que, uy, esto va a estar delicioso. Los que quieran participar del simulacro navideño, simplemente me escriben ahorita. Aquí al WhatsApp de Estéreo Azul, 67910991. Ahí dándome los datos de qué usted va a aportar y pues su nombre y toda la cosa para que yo lo tenga en la lista. Ya tenemos a bastantes personas que este año pues se suman a la festividad de simulacro navideño. Además que quiero mostrarles cómo ha quedado las renovaciones y las mejoras y bueno, los detalles en la decoración que tenemos aquí en Grupo Hora. Ha cambiado su poquito, ¿va? Y por supuesto, tenerles un spot para que usted se tome su fotografía navideña. Vamos a seguir con más de Miki Taveras, porque te quiero.

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0: Vaya usted preparándose porque falta menos para farmear Aura 2026, la primera batalla aquí en Estéreo Azul en la tarde sensacional. Romantic Styles versus música para Pais. Vamos a ver quién va sumando Aura, que da miedo. Si es Romantic Style o la música para Pais. Ustedes ya tienen los hashtags. No tienen queja. Más adelante se los digo. Tenemos premios también para todos los que van a estar en sintonía y van a participar apoyando a cada uno de nuestros participantes, Master DJ, por el Romantic Style. Un gran experto en ese género y en todos los demás. Al igual que Isaac Domínguez, con toda la buena vibra, los dos. Así que falta menos para la dos. ¿Qué va a pasar? ¿Qué dicen ustedes? Vamos creando a la atmósfera. Ahora más adelante voy a subir en mis redes sociales lo que vamos a tener. Tenemos los lentes más fashion del mundo mundial. Los lentes de Estéreo Azul. Usted no lo tiene. Usted no lo tiene.
1: Fueron los mismos lentes que utilizó Romeo el sábado.
0: Y están sudaditos de Romeo. Con todo su sudor. Todo el sudor de Romeo. Porque en la entrevista lo usó y aquí lo tengo. Así es que usted, ese no lo tiene.
1: Exactamente. Al principio no se lo pudimos poner porque le quedaban horribles.
0: Dice Jacob, voy a Master. Bueno, ya la gente, vamos creando la atmósfera, ¿no? Vamos a hacer ahí una, a ver qué dicen las estadísticas, un simulacrito mini. Así es que, ¿dónde está la barra de Master DJ? ¿Dónde está la barra de Isaac Domínguez? Ambos van a dar lo mejor de lo mejor. El que gane el día de hoy, adivinen quién se va a enfrentar, a DJ Mousy de Crush.
1: Estos niveles.
0: Ah, son niveles, bebé.
1: Pero porque eres así. Que viene chicha y patata bien, Isaac.
0: No, pero igual, tú no sabes. Adriana Marlene, buenas tardes, mi querida Queen. No puedo votar porque después dicen rosca, pero por sangre mi hermanito, mi tóxico, pero también amo a mi bello Coco, a mi Coco bello. Yo pensé que iba a decir que al Coco Plant. Y hablando de eso, a mí me vendieron unas Coco Plant. Y una se me murió, Master.
1: ¿Qué es Coco Plant?
0: Ahora la nueva temática que las plantas las ponen como en un coco. Yo las tenía aquí en estos días. ¿Y tú dices qué? ¿Y ese jardín? ¿No te acuerdas?
1: ¿Quién te vendió eso?
0: Verónica.
1: ¿Y ella por qué está de copiona?
0: ¿Por qué? ¿Quién estaba
1: haciendo? Yo inventé las vasijas plantas.
0: ¿Se dan cuenta? ¡Ey, ey, ey! ¡Ey! Vamos viendo cómo van las estadísticas. Música para Pais o Romantic Style. Ey, esto está difícil, esto no va a ser fácil, así es que ya saben ambas barras. Tenemos premios, así es que ya le dije, y esto no es mentira, ustedes piensan que es un relajo, pero no, tenemos los lentes que usó Romeo. Me llaman Romeo. No se lo pusimos a Prince Roy, porque ¿qué fue lo que pasó? Ustedes se lo quitaron muy rápidamente.
1: Narizón, estaba como muy...
0: Estaba muy narizón. Sí, es que la gente de nariz grande no le va a los lentes, dice. Rebeca se puso, ay, que te ves feo, y se los quitó. Yo, oye, Rebeca, cógelo con calma. No trates al artista así de maluco. Pero a Romeo le puso todos los lentes. Pero ahí, vamos a reconocer algo, se le veían brutal a Romeo todos los lentes. Brutales. Son de Estéreo Azul, la marca. Esa es la marca. Así es que usted prepárese y vamos votando.

ya se está preparando el área de aquí de la cabina Estéreo Azul para la primera batalla. Tengo saludos por acá para mi bella Isabela Lina. Buenas tardes, bendiciones, querido. Excelente inicio de semana. Saludos. Que cada día te regale motivos para sonreír y razones para agradecer. ¡Qué belleza! Por acá, hola, buen día. Saludos desde Guadalajara, México. Guadalajara tan bello, me encanta. Dice, los escucho desde hace tiempo que me tocó trabajar allá en la hermosa República de Panamá. Les mando un saludo grande. Soy Juan José Cervantes. Un beso grande, Juan José. Gracias por llevarnos contigo para tu hermoso país. Sobre todo en Guadalajara, porque es hermosísimo. A mí me encanta. Queremos volver. Vamos, vamos de nuevo. Ahí sí visitamos a nuestro amigo. Hilda, hola, buenas tardes. Reina Azul, reportando sintonía. Feliz inicio de semana. Que esté lleno de muchas bendiciones. Excelente ese especial de Miquita Veras. Lunes lluvioso, saludos y bendiciones. Gracias, Hilda hermosa. Qué bueno que ustedes disfrutaron en la quemarropa de Miquita Veras, solicitado por ustedes, porque me senté aquí y uy, qué. 6 peticiones, 4 de la misma canción. ¿Cuál era la canción? A pesar del tiempo. Hoy están bien románticos. Me encanta esto. Hello, hello, en este día maravilloso con lluviecita, escuchando la mejor Kerúa y la mejor emisora. Ajá. En mi verdadera radio, en ese radiecito anti-Caterín, está hermoso. Katy, ¿dónde tú conseguiste ese radiecito? Me encanta, me encanta. Ojitos chinos, bendecido lunes. Bella Azul, desde Arraiján, gozando los excelentes temas. Ojitos chinos, ¿cómo estás, ojitos chinos, mi bebé? Marco, hasta Montreal. Hola, querido, ¿qué tal? ¿Cómo te fue tu fin de semana? Excelente melodía para empezar la semana. Feliz inicio. Feliz inicio, Marco. ¿Cómo está el clima por allá? Ay, me gusta eso. Dice por acá Jorge Aguilar. Buenas tardes, querúes. Saludos aquí en sintonía. Jorge y el pequeño Austin. Para nosotros ya le ganaste a Isaac y a Master DJ. Con esa tanda de Miquita Veras no hay de otra. Vamos para la casa. Buenos días. Gracias, mi amor. Bueno, lo interesante de todo esto es que yo no estoy participando. Yo solamente soy la presentadora, la conductora de estas batallas de farmeo. Aquí se estaban tirando hate y les dije que a los dos los voy a eliminar si siguen con eso. No quiero hate en estas batallas de farmeo. Esa vaina que inventa la gente ahora. Nosotros le estamos enseñando cómo se farmea de verdad, pero al estilo DJ. Esa vaina de que Six Seven, dije el Megu y todas esas cosas. Gladys, Keru Divine, buenas tardes, besitos al team, Cheryls, Lisandro Limón, feliz semana. Atentamente, la querubina, ¿cómo está esa bella querubina? Para los que no saben, querube significa ángel. Así es que, ¿para qué? ¿Por qué le dicen querubina? Porque ella es un angelito hermoso. Uber, feliz inicio de semana con la bendición de Dios, amén. ¿Qué hice, Polipoque? Voy a Master, ¿qué? Ay, ay, ay, la bella Kaira, Master Boy. José B, buenas tardes, Reina Azul. Team, el MPP es la marca. Música para país. Mi Robert, espérate, que Master ahí. Ahora sí. ¿Qué hice, Yarito? Sentimientos encontrados en esta tarde brutal. Me tienen que decidirse, yo no sé nada. Oye, mi amiga bella Giselle, buenas. En mi experiencia religiosa. Mi reina, ¿cómo estás? Muy bien. Oye, qué rico tu menú, amiga mía. 10 de 10. ¡Mua! ¡Qué rico! Buen almuerzo, buen provecho, amiga mía. Por acá, buenas tardes, Reina Azul. Feliz y bendecido inicio de semana. ¿Cómo estás, Lizaida, hermosa? Braulio, excelente tarde, Reina Azul. Excelente tarde fresca. Y con estos temas, pues, más que espectacular. Ya saben, gente, a las 2 de la tarde iniciamos la primera batalla de farmeo. Vamos a enseñarle a los pelados cómo se farmea de verdad. ¿Quiénes crearon el verdadero farmeo? Fueron nuestros padres, ¿eh? Nuestros abuelos. Pero bueno, nosotros acá le vamos a enseñar a la juventud de esta generación esas locuras ahora que andan haciendo. Mi hija, que forma parte de esta generación, dice que ya empezó las batallas de esquizofrenia. Cuando ve estas cosas, ¿no? Debajo del ombligo. Ay, ¿cuándo vendrá mi amigo? ¿Cuándo vendrá Elvis Crespo? Necesito un concierto como de 5 horas.

estaba rica esa cancioncita de Elvis Crespo mientras preparamos todo por acá, que esté en orden. El de Romeo acá, que ese es el más valioso. Los lentes de Romeo, esos son los más valiosos. Yarito dice, yo canté todas las de Miki Taveras, me refresqué con esa música de los 90. Gracias, amiga bella, me hiciste un río en mi cabeza. Un rewind, ¿verdad? Wandis, aunque con sentimientos encontrados del team MPP, voy apoyando al príncipe. Bueno, música para país, dice Wandis, que le da su voto. Va apoyando. ¿A qué dice Mixi? Saludos, mi bellaquero. Feliz inicio de semana. ¿Cómo estás, mi reina? Dice, vamos con todo con el tóxico hashtag RST. Romantic Style Tóxico. Así que, bueno, vamos a ver quién le va a Romantic Style. ¿Quién le va a la música para país? Buenas tardes, Reina Azul. Feliz inicio de semana. A Master le voy. Bendiciones, Reina. Gracias, Rubia. ¡Mua! Bueno, ya saben la gente. Usted puede seguir dando. Estamos creando una atmósfera. O viendo cómo van las estadísticas. ¿Qué va marcando? ¿Quién va, tú sabes, en la cabeza? ¿Quién sabe, no? Bueno, ya tienes plan para el próximo sábado 17 de octubre. Que está a la vuelta de la esquina. Tú piensas que no, pero mira, a la vuelta de la esquina está. 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Bueno, ya usted lo sabe. La espera terminó. 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Vamos por acá con Zacarías Ferreira. Ajá. La hace.

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5: Vamos a seguir, falta menos. Ay, yo no sé nada. ¿Qué dice mi queridísima Yarito? Mi voto es para música Romantic Style, Master DJ le voy. ¿Qué dice por acá Vanessa Querue? Le voy a Master DJ. Besos, Vanessa. Mi Robert dice, difícil esa decisión que tenemos que tomar, pero bueno, me voy con el Master DJ. Por acá Hilda, ¿a alguien le gusta Michael Jackson? Espérate, déjame poner ese audio, vamos a escuchar.
6: Hola, Kerube, voy a Master.
5: Hola,
6: quiero
5: bebé.
6: Que me con prendas con Michael Jackson.
5: Oye, a alguien le encanta Michael Jackson, me la voy a tener que llevar para el Boogie Hour. Solo que no va a dormir. Yo el año pasado no dormí nada. Yo no sé cómo me desperté. Voy a preguntar aquí, ¿cómo yo me desperté? Gisela Alvarado, ¿cómo estás, Gisela? A nuestro queridísimo Isaac DJ le damos nuestra confianza. ¿Qué dice mi gueto? Súbelo, DJ. Es una asesina. Ay, ay, ay, ay, ay. Dice, buenas tardes, Kerube, la reina de mis tardes. Un abrazo de gozo de parte de Chinín. ¿Cómo está Chinín, mi vida? ¿Qué dice la hermosa Chameli? Buenas tardes, con permiso. Voy llegando para ocupar mi puesto para la batalla del siglo. Saluditos de parte de la noventera de confianza. Team MPP, música para país. Leonardo, ¿cómo estás? Saludos, reina hermosa. Bendiciones, estoy de vuelta. Carmen, Reina Azul, voy a Master. Ok, mi amor. Bueno, y recuerden que hoy es la primera batalla de Farmeando Aura por Estéreo Azul. Música para Pais, a cargo de Isaac DJ. Y Romantic Style, a cargo del tóxico más querido, Master DJ. ¿Qué dice mi bella Iris? Hello, buenas tardes sensacionales. Feliz lunes de amor lluvioso. ¿Cómo estás, mi reina bella? Voy con mi reclamadera porque el sábado te extrañábamos. Bueno, lo importante es que hoy estás. Yo estoy impedida para votar por el duelo del farmeo porque los dos son mis favoritos, así es que no votaré y que gane el mejor. ¡Ay! Y ni tú no puedes hacer eso, tienes que apoyar. Buenas tardes, Reina Azul. Le voy a mi querido Isaac de parte de Gislania. ¿Cómo estás, guapa? Gracias por estar en sintonía de Azul. Bueno, vamos a ver qué va a pasar aquí. ¿Usted sabe qué va a pasar? Ni yo sé qué va a ocurrir. ¿Qué me pidieron por acá? Me pidieron Capo. Déjame buscarla. Espérate un segunditito.

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0: llegó el siguiente participante. Tengo a Isaac DJ aquí en la cabina de Azul. Hola, Domínguez, ¿cómo estás? ¿Cómo está el DJ?
1: Querubo, yo sí estoy bonita, Díaz.
0: ¿Cómo estás, baby?
1: Emocionado.
0: ¿Estás emocionado?
1: Nervioso.
0: ¿Por qué? Porque si estás en la familia, está con nosotros.
1: No, tú sabes que el máster es un rival fuerte.
0: Pero es que ustedes van a tocar cosas diferentes. Él va a tocar Romantic Style. ¿Y qué vamos a esperar en Música para País?
1: Música para País tenemos, por supuesto, Shakira.
0: Ajá.
1: Chayanne.
0: Ajá.
1: Enrique Iglesias.
0: Ok.
1: Ricky Martin.
0: ¡Oye!
1: Todo ese estilo así de música para país.
0: Ok, entonces, ¿y qué le dices a tu grupo?
1: Bueno, que me tienen que apoyar. Yo estaba esta mañana.
0: Ya te están apoyando bastante.
1: Sí, buenísimo. Gente así necesito yo a mi alrededor. Porque yo le digo, brother, son 30 años del Master DJ, que es todo un profesional.
0: Ajá.
1: Gracias a él. Me he superado en el mundo este de la mezcla gracias a mi brother Master DJ.
0: Sí, es que Master también lo alentó a que pues tomara la rienda y fuera Isaac's DJ.
1: Así que siempre se lo voy a agradecer. Entonces, es una oportunidad importante enfrentarte contra tu maestro. De repente después de que el alumno se fuera al maestro, ¿te imaginas?
0: Eso es lo que te iba a decir, casualmente, Domínguez.
1: Al tóxico le puede dar algo.
0: Exacto. Hoy, y tenemos premios. Primero que nada, la gente piensa que es broma, pero no es broma. Los lentes que le pusimos a Romeo en el concierto, lo tenemos aquí, que es uno de los premios. Y otros lentes también de Estéreo Azul, aquí con unas bolsitas bien simpáticas. Esto me los trajo Tania.
1: El éxito,
0: para que la gente esté bien identificada. O sea. Pero bueno, así que ¿qué le dices a tu barra?
1: Ya en breve, estamos casi listos, por lo menos acá técnicamente tenemos todo seteado.
0: Sí, ya.
1: Estamos preparándonos nada más, relajándome, tomándome un cafecito, porque venimos con todo. Oye, y después de todo me estaban preguntando, esa parte, no sé, van a votar en el WhatsApp. ¿Cómo va a ser esa parte?
0: En el WhatsApp de Azul.
1: Ah, porque dije que tú eres la... me enredo cuando digo moderadora.
0: Ajá, soy la presentadora y creadora del farmeo de ahora, para que sepan. El que gane el día de hoy, luego de las votaciones, porque usted cómo va a votar en el WhatsApp de Estéreo Azul, puede poner fotos. Si usted pone foto con alguno de nuestros dos DJs, el voto es doble.
1: Buenísimo.
0: Así que me parece que Música para País me ranta de foto contigo. Así que ese es como tenemos los duelos de Camilo Sesto y Roberto Carlos.
1: Okay.
0: Así que si usted tiene foto con alguno de nuestros DJs, pues el voto es doble. Así es que, y lo otro también, el hashtag de cada uno. O sea, los votos son válidos si usted coloca el hashtag. Por lo menos el tuyo es hashtag MPP, Música para País.
1: Ajá, vamos a ponerlo más fácil, sí.
0: Ajá.
1: Porque vi que Master puso tres letras también. Yo lo tenía un poquito más largo, pero mejor para que sea más fácil para todos.
0: Sí, exacto.
1: Hashtag MPP.
0: Correcto, y la otra es hashtag RST.
1: RST, porque es Romantic Style Tóxico. Sí, para que sea más fácil para los oyentes.
0: Ajá, exactamente. Dice, tú dale, no creas en 30 años. No, el voto no es secreto. Ellos van a tener la oportunidad de ver quiénes están votando por ellos.
1: Ahora, no tengan miedo. Digo, nosotros somos pana, esto es un relajón.
0: Exacto.
1: Si usted vota por el Master DJ o al revés, eso no nos va a molestar para nada. O sea, estamos grandecitos ya.
0: Exactamente.
1: Somos profesionales y es un relajón.
0: Exacto, es un relajón. Así que nadie se ponga y que triste, y que no, que yo tengo pena, que no voy a votar porque el otro se hiere. No existe eso. Usted tiene que saber si le gusta la música para Pai. Es que eso va a depender mucho del mood que tengan para el día de hoy.
1: Ah, yo me salvé porque... Ah, no, el Romantic Style también. Es que te iba a decir que me salvé porque estaba como lloviendo. Pero el Romantic Style también va como en esa línea, ¿no?
0: Ah, correcto, también. Pero sí, Música para País tiene un sinfín de canciones que también van con esa misma línea, tú sabes.
1: Yes.
0: Así que los dos están como anillo al dedo. ¿Qué esperamos de ti, Isaac Domínguez, ahora a las 2 de la tarde?
1: Solamente éxitos.
0: ¡Ay, ay, ay! No me venga con esas que usted no va a votar. Usted vote y apóyeme a los pelados que ellos están practicando y han hecho lo suyo. Así es que...
1: Tuve todo el fin de semana, querido, me mandó a practicar todo el fin de semana.
0: Desde la semana pasada, pasa para otra a practicar.
1: Como la maestra.
0: Exactamente, así que bueno, y ya saben, la próxima semana, el que más votos tenga el día de hoy, o sea, el que más votos tenga no es porque sea mejor que otro, porque aquí los dos son mejores, sino pues es el mood que tenga la persona en ese momento, se va a enfrentar a Mousy DJ de Crush.
1: Yes.
0: A la pobre Mousy, que cuando le dije que vengan a participar del farmeo, y que ¿cómo pueden hacerme hacer esa normalidad? Yo, cálmate, que es un relajón, se llama así, pero no tiene nada que ver con eso.
1: Ah, bueno, ahora nosotros vamos a formear el estilo de generación, nosotros somos la generación X, tú sabes, ¿no? Nosotros vamos a formear nuestro estilo.
0: Exactamente, los verdaderos farmeadores, para que respeten, o sea. Vamos a seguir con más música, que me pidieron, Capo, ya voy con esa, ya voy, ya bajo.

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me llegó el cafecito para ir preparando la estela y la cosa. Me acaban de regalar un libro también. Estoy bien entusiasmada. Ay, saludo para los amigos Alquimia, Antología de Cuentistas. Ela Urriola Sanjur, una gran escritora, llena de muchos premios. Le da cátedra a muchos, ¿eh? Me gusta. Y lo que me gusta de este libro, que tiene algunos de los cuentos de mi queridísima Galesa Rey, mi Besi, Gladys Ríos. Ay, ay, me la acaban de regalar. Bien, usted prepárese porque en breve vamos a farmear ahora el estilo 90. Bueno, Isaac dijo que 80. El 80 y los demás 90. Así es que espérenlo dentro de un ratito. Esta es la canción más famosa de Abel.

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4: Pilla, hay ojos que no se hacen los ciegos porque las paredes no solo tienen oídos, ¿viste? También tienen bemba.

0: Oye, aquí ya bien inspirados. Bien inspirados. Vamos a arrancar la primera batalla de farmeo. Y estos pelados farmean duro, duro. Yo pensaba que no. Yo dije que estos no van a saber qué es esa vaina. Pero sí saben. Sí saben. Todo esto va a salir documentado próximamente en las redes sociales de Estéreo Azul. Mientras va a salir en mis historias de Instagram. Y así que usted pendiente nada más. Le tocó a Master DJ. Jugaron piedra, papel o tijera. Master, ¿tú no sabías qué era eso?
1: ¿Qué voy a saber yo? Eso no es mi época.
0: Uy, pero la gente lo está haciendo bastante, Master. ¿Qué te pasa?
1: ¿Ah, sí?
0: Sí. Ni que yo no sé qué yo hice, pero hice esto. Él tenía, él sacó tijera. Y
1: yo no sé qué es eso.
0: Tenía papel. Sí. Pero ¿cómo sabías? ¿Cómo sacaste entonces esto? Ajá. ¡Ah, ya! Ay, que te veo.
1: Te veo, exactamente.
0: Bueno, pues...
1: Chante, yo no sé qué es esto. A mí me invitaron y bueno, vamos para allá. Yo no sé qué está inventando Kerube.
0: Pues vas a farmear o no vas a farmear.
1: Ya no empezamos.
0: Bueno, pues ya, ya y está ganando ahora que da miedo.
1: Bueno.
0: Sigue sumando...
1: Yo no veo ni un hashtag RST. Déjense de esa vaina.
0: Es que no hemos empezado. Vamos a empezar.
1: Ah, okay.
0: Mientras esté tocando...
1: Más... Pero no, no es al final. No debería ser cuando ya pase Isaac también.
0: Bueno, yo no sé ustedes qué quieren, cómo lo quieren hacer, pero la idea es que tengan que tu vara te esté apoyando.
1: Ajá, sí, totalmente.
0: La idea
1: no, ahí está bien. Pienso yo, pienso yo.
2: Bueno, pues tienes que escuchar a los dos.
1: Exacto, tienes que escuchar a los, pero pienso yo que mientras estoy, ya me tocó a mí empezar, ya siempre el que empieza pierde, loco, pero bueno, no hay problema.
0: Eso no es así.
1: Entonces, mientras yo estoy tocando, pueden poner, vamos, Master, arriba, Master, voy a Master, pero al momento de votar, que es cuando él termina su set, entonces ahí van con los hashtags. Hashtag RST o hashtag MP. MPP.
0: Lo que sucede es que desde antes se han creado las barras.
1: Ah, sí.
0: Ajá, desde antes. Y ya aquí se hizo una estadística. Así que mientras el DJ esté tirando lo que va a tirar, va a tirar Romantic Side, Isaac DJ, va a tirar de todo un poco, ¿no? Sí. Si vienes con todo. ¿Qué tú vas a hacer? ¿Qué tú vas a estar? ¿Qué vas a hacer?
1: Ella nos dijo que pusiera salsadrín. Dije, no, tú te vas con romantista. Está bien, pues.
0: ¿Tú decidiste?
1: No, yo no decidí nada. Los oyentes fueron los que decidieron.
0: Eso sí es verdad. Los oyentes decidieron. Así que mientras más, te vamos a ver cuál es, que, quién tiene más barra. O sea, si el romantic style o la música para party.
1: Ok, entonces, ¿cómo vas a hacer la votación?
0: Mientras
1: explícanos.
0: Tú, mientras tú estés diyoqueando, mientras tú estés tirando tu aura duro, duro, la gente te va a ayudar con los votos acá, con, o sea, tu hashtag.
1: Te va a volver loca entonces contando votos ahora y después a ti, bueno, ella sabe.
0: Sí, tranquilo.
1: Dale.
0: Y ya yo dije antes que ustedes tienen que poner el hashtag, ahorita que viene Master DJ es RST. Los que tienen foto con Master DJ, el voto es doble.
1: O sea, nadie, ¿eh? Ahí va a ganar Isaac. Foto con Isaac.
0: Evangeli mandó su foto contigo.
1: Ah, sí.
0: Todas las pelas. Mucha gente tiene foto con los dos. Bueno, pero Isaac.
1: Yo no me acuerdo, me drogaron.
2: ¿Y si mandan una foto solo también del máster, no? No
0: cuenta. Sí, también pueden mandar foto solo del máster. ¿Cómo no?
1: Y si
0: mira cómo te ayuda.
1: Y si mandan Yapi, vale 5 puntos.
0: Ey, te va a mandar Yapi de 50 centavos.
1: No importa, pero son 5 puntos que vale. Yapi valen 5 puntos.
0: Ok, Ángel, ¿qué es farmear? Primero que nada, esto aquí es como un... ¿Cómo lo decimos, Master DJ?
1: Grubeo.
0: Ajá, como un grubeo. O sea, en realidad aquí nadie está haciendo...
1: Una sátira, exactamente.
0: Ajá, es una sátira, es un relajito, es una cosa... Estamos utilizando el término porque farmear está bien utilizado. Farmear es recolectar, es recaudar. Entonces nosotros estamos recaudando votos. Puntos y estamos brillando. El que no conoce los términos, que no, de repente no habla inglés o lo que sea, no sabe lo que significa y pensará que, ay, eso nada más es lo que están haciendo los pelados ahora, sacando lengua, meneándose o bailando o poniéndose como zombie. No, el término está bien utilizado.
1: Exacto.
0: Depende de cómo tú lo vayas a hacer. Así que bueno, vamos, todos los que van a Master DJ, no quiero a nadie que me dé votos de Isaac porque Isaac no está tocando todavía. Solamente la barra del Master, solo la barra del Master.
1: Señora jueza. Señora jueza.
0: Los jueces son ellos.
1: Eso está bien, él está grabando. Eso se puede, él va a grabar mi set. ¿Por qué? Porque va a grabar mi set.
0: Pero si tú eres bien heavy, ponchalo Pinky. Ponchalo
1: Pinky. Este no es mi computadora, no tengo poncha ahí.
0: Yo te lo poncho acá,
1: pues. Ah, está bien, pues.
0: Ey, Isaac, ¿qué es eso? ¿Por qué tú estás grabando lo que va a hacer el máster?
2: Para estudiar los secretos.
0: Bueno, vamos a arrancar sin más preámbulo la primera parte del farmeo junto al Master DJ. Dale con todo, gánate la aura, Master.
1: Voy a empezar por mi gente de peso pesado.
0: Eso mismo, vamos de una vez. ¿Estamos listos acá? Sí. Dale, pues.
1: Tú cuentas.
0: 3, 2, 1.

0: Master DJ, ¿cómo vas en esta primera ronda, en este pedacito?
1: Que me digan los oyentes cómo vamos, no veo el hashtag RST.
0: RST, hashtag RST. Mientras Master esté aquí, los votos, la barra, recuerda que esto es así, ¿no? No es que lo voy a poner porque tendría que ser y que one a one. Y aquí no va a ser one on one. No va a ser porque va a ser demasiado largo. O sea, exacto, te toca a ti, tu barra te va a apoyar en el momento en el que tú estés.
1: Exactamente.
0: Así que la gente que vaya a apoyar el Romantic Style, hashtag RST. Si tienes foto con el Master DJ, esa foto es doble. Se han puesto creativos con la IA Rantan. Así sí, que ese voto es doble.
1: No, está bien. Y el Yapi nunca llegó. Son 5 puntos el Yapi, brother. Tengo el celular aquí al ladito, pendiente a ver cuánto Yapi llega. No importa de cuánto el Yapi, pero son 5 puntos que usted va a tener.
0: Exactamente. Bueno, ya saben, los que están apoyando el Romantic Style, inmediatamente sigan con el hashtag RST, Romantic Style Tóxico. Allá, dice que una recogedera de cédula seria, dice. Vamos a seguir con más de Romantic Style, Master DJ.

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11: Óyeme, esto está así que se va a formar la demencia.
12: Se formó.
11: Ay, ay, ay, ¿qué te pareció la presentación de Romantic Style junto a Master DJ?
12: Súper bien, y quiero que sepas que ya para las finales el Master apretó, brother, y yo dije... Tengo que ponerme las pilas, Isaac DJ, pero para las finales el man como que apretó con todo así cuando vas en la última de la carrera. Así que...
11: no, yo sentí, honestamente, en lo que estaba disfrutando, que arrancó dando puño duro.
12: De salida.
11: Él no se iba a dejar. Fue pateando Juanete.
12: Sí. Muy bien. Vamos a ver cómo nos va ahora. Recuerden que mi hashtag MPP, así música para país. Hashtag MPP.
11: Recuerden también que los que envían fotografías con Isaac DJ, el voto es doble, así como hicieron con Master. Ahora todos a votar la barra de Isaac Domínguez. La barra de música para país ya pasó la de Master DJ. Tuvo una excelente aceptación de Romantic Style. La andamos viviendo todos, ¿eh?
12: Yo estaba viendo que los chats subían. Yo, rayos, aguanta, brother, aguanta.
11: Ey, y se pusieron bien creativos la gente. Yo, Master, agarro ahora todo ese poco de creatividad y la guardo. Porque eso es bien bonito. O sea, que la gente te ame tanto y te vayan creando. Ey, está bien pretty. Muy pretty esta primera batalla de farmeo. Recuerden que el que gane entre los dos acá... se enfrenta el próximo lunes con DJ Mausi. Me trata sobre la pelada, cualquiera de ustedes dos. Me por trata supuesto. Sobre la peladita.
12: Por supuesto.
11: Bueno, pues. Oh.
12: Cuéntame algo. Si alguien votó por Master, ¿puede votar por mí también? Eso no cuenta.
11: Bueno, es que va a ser bastante difícil porque aquí hay gente que tiene como tres cuentas.
12: Ah, ok.
11: Y quieren venir con esas infidelidades. Yeah, pero como yo me doy, yo conozco a cada una acá, yo voy escrachando la lista de una.
13: ¿Pero por qué infidelidades?
11: Son infidelidades. O votas por uno o votas por otro. Eso de que los dos.
13: Sí, ahí estoy viendo varias que andan con tres y cuatro.
12: Ah. Además, uno en la mañana y el otro en la tarde. Hablando en serio, las princesas, esto es un relajón. Si ustedes quieren votar por Master, quieren votar por Isaac DJ, aquí él es mi brother. Es tóxico, pero es mi brother. Así que aquí no hay, ¿cómo se llama eso? Rencor, envidia, rivalidades.
11: Ni rivalidades ni nada de esa vaina, porque igual somos de la misma casa. Yo dije que se podían poner creativos.
13: Ah,
11: ok. Es que lo estoy poniendo a trabajar, están sudando y que voy a meterme en Gemini, me voy a meter en San Google, en ChatGPT, haciendo de todo un poco. Bueno, Isaac Domínguez, es tu turno. Demuestra lo que tú traes para el día de hoy, baby. Vamos, 3, 2, 1.

0: Isaac Domínguez. La música para Pai está brutal.
1: ¿Qué dice la gente? ¿Qué dice la gente? ¿Cómo va la barra?
0: Oye, ahí están las pelas mandando su foto contigo. ¿Cuántas princesas azules tú tienes?
1: que me apoyen. Se formó, creo que sí.
0: Oye, recuerden que ustedes tienen que mandar el hashtag MPP. Música para Pais. Y si tienes fotos con Isaac Domínguez, ey, ese voto es doble. Así como hicieron con el Master DJ. La Romantic Style. Oye, me estoy entrando en la edad de todo mundo, porque Romantic Style tirando para allá, sacando cuenta. O sea.
1: Están mandando fotos. Ahora la voy a chequear.
0: Ahora, chequeala. Y escracha de la lista a la que no mandó su foto.
1: Ah, José, va a tomar muy presente eso, que no me apoyaron. ¿Quién me apoyó y quién no me apoyó?
0: Exactamente, porque esto se viene anunciando desde la semana pasada.
1: En los momentos difíciles, cuando uno necesita a la gente, ahí es donde se demuestra.
0: Ahí es donde se demuestra, porque aquí todos los días estos pelados están dándolo todo por ustedes, la buena música, buenos comentarios, que si los saludo, y no cobran por los saludos como en otros lados. Ni que cuara por saludo. Aquí nadie está cobrando cuara por saludo. La vez pasada más estaba en una situación un poco precaria y cobró y que $5 de saludo, pero eso fue aquella vez. Fue empezando el año, antes que le dieran su bono, el bono de enero. Vamos a seguir con más música para Pai. Recuerden, gente, hashtag MPP. Y los que tengan foto, el botón, bebé, es doble. Seguimos por acá, DJ.

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0: FM, estamos de regreso nosotros por acá. La primera batalla de farmeo, farmeando Aura. Acá en Azul, nosotros les enseñamos realmente cómo es la esencia. Esa vaina ahora está sacando lengua y eso, qué cosa más fea. Pero acá nosotros sabemos cómo hacerlo de verdad.
1: Voy a tirar un facto.
0: Dile el facto.
1: Es que hoy en día yo no entiendo si vamos para atrás o vamos para adelante.
0: Vamos para atrás, cabrón. Bueno. Los pelados, nosotros no.
1: Yo voy para adelante.
0: Yo también.
1: No para atrás. Hoy en día se premia el desconocimiento.
0: Así es.
1: La falta de talento, y esto va en todo.
0: Así mismo.
1: Esto es una espinita que quería sacarme así, porque ahora he visto, ¿ven? Ponen a dos personas que no saben de nada a pasar pena. Y no, ellos no saben que los están ridiculizando. Pero aún así están ahí. Yo no entiendo. No entiendo de verdad.
0: Exactamente. Bueno, yo no, y los pelos, ¿cómo se prestan para eso?
1: Sí.
0: Y ellos mismos se están viendo los videos que están espantosos con eso, que no hay nada gracioso, no está sumando nada. Yo le pondría cero a cada uno. ¿Cómo la gente le da voto a eso?
2: Bueno, entonces, entre más ridículo, más tonto, más viral se vuelve.
0: ¿Te das cuenta cómo echamos para atrás?
1: Es que el problema es que la gente piensa que lo viral da plata. Señores, esto es un momento de ocio y más nada. Usted no puede llegar súper de que es que yo soy viral. Así, y paga la luz, paga el agua, paga lo que tengas que pagar.
0: Y apunta de restaurantito con comida que tú comas ahí, que es como pagas tu luz.
1: Exacto.
0: Tiene la barriga llena, ajá. Pero y entonces la luz, la casa, tu carro, o no vas a tener carro nunca. O sea, no puede ser. O una moto, aunque sea, ¿sí o no, Domínguez?
2: Igual si tienes carro, tienes que pensando mejorar el carro.
0: Por supuesto, darle mantenimiento al auto. Y adicional. Hoy en día eso no es barato nada, mi vida. Nada, nada. Bueno, en nuestra primera batalla, ¿cómo se sintieron, pelados?
1: Bien, Priti.
0: ¿Cómo sentiste tu apoyo,
2: Domínguez? Yo me sentí súper bien.
0: Ey, estaba Priti.
2: ¿Te gustó mi tanda música?
1: Tengo que felicitar a Isaac, bro.
2: ¿De verdad, Bob?
1: Sí.
2: Porque
1: sí,
2: mi maestro, yo te dije, ¿no?
1: Brother, desde que yo lo escuché hasta ahora, brother, esta es otra cosa.
0: Esta es otra cosa. No, y la seguridad que tiene.
1: La seguridad, exactamente.
0: Exacto. Entonces, yo, la verdad que ustedes saben que era este bloque solamente. Nosotros cortamos puntos de que nos fuimos para el corte comercial. Siguen llegando cosas, pero ya después del corte comercial no se podía recibir más nada. Las votaciones han estado aquí transparentes porque mis compañeros están aquí viéndolo, pero saben que después del corte comercial apenas nos fuimos, nosotros ya no recibimos nada porque se terminó. Entonces, Master DJ obtuvo 37 votos. Dale las gracias a la gente.
1: Epa, gracias. Yo pensé que era menos, yo conté 10 nada más. Sí.
0: Música para Pai, o sea, Romantic Style 37 votos y Música para Pai 33 votos.
2: ¡Estamos reñidos! ¡Qué bien!
0: Exactamente, sí. Reñidos, mi amor. Así que bueno, 37 Master DJ y 33 Isaac Domínguez. Y ya saben, pues para la próxima, el próximo lunes, Master. Master es el
1: que... Voy a llamarla para que ella dé...
0: Ajá. Dile a Mausi que venga. Ajá.
1: Gracias.
2: Bueno, me siento muy contento, quiero que sepas, porque tuvo reñido, como así les contaba, es. ¿No? 30 años de experiencia contra un año... Gracias a las chicas que me apoyaron, a las princesas azules.
0: Ey, te quieren bastante.
2: Me apoyaron con todo. ¡Qué bueno!
1: Man, hay una mandó una foto de que si Saga ya está con 3, son 3 puntos.
0: Exactamente. Bueno, ya tenemos un ganador, Mausi DJ.
1: Siéntate ahí para que inviertas a la gente y des tus redes para que te toquen ahí y agarra tu barra para acá.
3: O sea, me sacaron de mi cabina.
1: Sí, exactamente.
3: Así a lo mili.
1: A lo mili. Para comprometerte a nivel mundial.
3: ¿Pero qué yo tengo que hacer?
1: Cuéntame. Lo mismo que hicimos aquí.
3: Es que no sé, no vi.
1: Bueno, pero ella te va a explicar ahora. Tú vienes a farmar ahora el otro lunes.
0: Exactamente.
1: 2 de la tarde.
0: Junto al Master DJ.
3: Yo pongo mis canciones.
0: Tú pones lo que tú quieras.
1: Sí, tú pones lo que tú quieras mezclando. 20 minutos.
3: Ah, bueno, ya lo saben. Me pueden seguir en mis redes sociales como @MausiDJ. Y es más, me pueden escuchar ahorita. Todos los que están escuchando a Kerube, vayan para 89.7.
0: Por algo, lo que quieres escuchar buena plena. Pues
1: ahí anúncialo que el lunes vas hasta acá.
0: Recuerda, Mausi, tienes que crear tu hashtag.
3: Mi hashtag. Déjame pensarlo y te digo.
0: Porque te vas a enfrentar a Romantic Style.
1: Sí.
3: Chatadura.
0: El Romantic Style tóxico, así que te puedes dar cuenta.
3: Tengo que ver qué le puedo tirar a él.
0: Ajá. Así que ya dice, traigan al siguiente, hombre. Hashtag
1: RST. Anúncialo ayer en tu turno, que la gente te escuche acá el lunes a las 2.
3: Ok, a las 2 en el programa por acá de mi querida Kerú. Voy a estar por acá farmeando Aura.
0: ¡Eso! Bueno, ya lo saben, el Romantic Style. Yo no sé cuál es la tanda de ella.
1: Ey, me llegó un yafi.
0: ¡Pero un yafi, chuzo!
1: De la guetorra.
0: ¡Ey, gueto!
1: Está bien, un centavo, está bien, no hay problema. Pero llegó el yapi, así que eso, bueno, ya no vale los puntos, porque eran 5 puntos. Exactamente. Llegó tarde ese de un centavo.
0: Bueno, ya saben que adicional a todo esto, esto es una cosa seria. Cuando usted tenga su fiestecita, usted se va a casar, usted tiene un 15 años, aquí están mis DJs que lo pueden contratar con buenos precios porque ustedes son oyentes de Estéreo Azul. Tienen que decir que son oyentes de Estéreo Azul y ahí yo les mando la carpeta de nodo para contrataciones.
1: Me han contratado Rantan para divorcios.
0: No puede ser.
1: Sí, señor. Eso es mejor que la fiesta de matrimonio.
0: Pero para el caso de Domínguez ha sido una cosa seria, porque a Domínguez lo han contratado para despedidas de soltera.
1: Para despedidas solteras. Es la bota, pero acá son de divorcio.
0: Divorcio y despedida soltera.
2: Y a veces me toca ganarme el camarón del stripper cuando no llega. No llegó el stripper, tranquila que yo voy.
0: No llegó el bartender, tranquilo que yo voy. Pero ya saben, si lo quieren contratar, ahí nos contactan, nos escriben. Fiesta, todo tipo de fiesta. Activaciones también, la gente allá en los malls, ustedes que están allí.
1: ¿Para quién contactan? ¿A ti?
0: A mí,
1: obvio. ¿Viste?
0: A nadie más.
1: Ahí va la representación.
0: Así que bueno, mil gracias a todos los que estaban pendientes de la primera batalla de Farmeando Ahora. Estuvo buena ese farmeo. Isaac Domínguez, te felicito, la botaste. O sea, ¿se dan cuenta que yo no tengo que ir a los eventos porque todo lo tengo aquí? Aquí tengo las activaciones, aquí tengo música para Pai.
2: Gracias, querubes, y osito y bonita Díaz.
0: Gracias, baby. ¡Mua! Qué lindo, te felicito. Y bueno, nosotros vamos a continuar con más de la programación. Prepárense porque la próxima semana viene una chica acá de Crush. Vamos a ver cómo se va a llamar ese hashtag. ¿Y usted a quién le va? ¿Le va a Romantic Style o usted le va a ir a Mousy? De este era azul, yo no sé. Yo tirando facto por acá. Y la cizaña y la vaina, o sea.
4: Deja de mentirte.

0: Papi Juancho.
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3: Ya estoy de regreso para continuar con más de la tarde sensacional. Hemos tenido un día espectacular. ¿Usted se imaginaba que iba a ser así? Ah, pueden entrar a mis historias en Instagram para que vean cómo estaban los pelados farmeando duro, duro. Un evento transparente, una batalla así en vivo a todo color, donde usted principalmente era el juez. Yo no nada, yo estaba tripeándola porque conozco el trabajo de ambos y lo disfruto cualquier cantidad y yo le voy a ambos. Le voy a ambos. Claro, cuando ya no haya nadie aquí de azul... O sea, si hay alguien de azul con otra de mis emisoras, le voy igual a mi gente de Estéreo. Ey, tirando facto, mentira, yo tengo que ser imparcial. Imparcial, pero bueno, la próxima semana, próximo lunes, va a farmear ahora Master DJ con Romantic Style junto a DJ Mousy, que estoy esperando que me diga qué va a tirar ella. Anda con un escondidijo y una cosa, no sé si es que tiene miedito o qué con el público de azul, porque la gente obviamente, usted dirá quién usted va a apoyar. Ella es dura. Ella es dura, ella tiene su barra, brother, tiene su grupito de gente, tiene un grupito ahí, dos que tres. Pero yo dudo mucho que pueda con el grupo masivo de Estéreo Azul. Eso sí, les puedo decir. Así es que yo ahora le voy a preguntar a la Master. Master está tomando agua, se está calmando un poco con abaniquito, está un poco nervioso, tú sabes. Ahora lo voy a entrevistar a ver qué se siente esa victoria y sobre todo qué podemos esperar de él la próxima semana, que se va a enfrentar a una de las mejores DJs. Porque no por algo forma parte del grupo Grada. Si usted no está en grupo Grada, usted no está en nada. No me va a decir a mí nada eso. Así que bueno, vamos a continuar nosotros con más música. Mientras yo aquí espero que aparezca en algún momento mi queridísimo Master DJ para entrevistarlo. Y bueno, gracias a todos por ese apoyo masivo para nuestra primera batalla de ahora. Hemos aprendido bastante y sobre todo... el punto de vista de cada uno de estos DJs que ya, por lo menos Master, que tiene toda una carrera, toda una vida en historia musical, además de ser DJ producer, acerca de cómo va la generación ahora. Entonces, esto más que todo era para que usted se dé cuenta que no necesitamos hacer tanta payasada para lograr un objetivo. Así es que menos es más. Vamos a seguir nosotros con música mientras espera Master DJ. Y le habrán dado una cervecita o algo porque a mí no me dieron. Voy para allá.

0: ¡Óyeme! Ya tengo a Master DJ por acá, el ganador de la primera batalla de farmeo. ¡Ey, fue bien reñido, Master DJ! Ya la ves, ¿dónde está tu micrófono? ¿Dónde está tu micrófono?
1: Espérate, que acuérdate que no puedo hacer dos cosas a la vez.
0: Hombre, al fin, yo puedo hacer tres cosas a la vez y la hago bien. ¿Sí o no? Mira todo lo que yo estaba haciendo sola. Mira, filmé, los votos, les ponché, los dirigí. O sea, es a mí que tú no puedes hacer más cosas. O sea, eso no te lo voy a perdonar. No perdono eso. Y bueno, por acá, Master DJ, ¿qué se siente esta victoria? Fue bastante reñida. O sea, porque en verdad que Ey Domínguez la hizo suya.
1: Como lo dije antes, de verdad lo felicito porque, man, el pelado ha avanzado, ha subido nivel con las mezclas, está bien.
0: Ok, está bien. Oye, un besito para Tania. Ey, tengo a Tania toda loca, pobrecita. Ay, que cago acá. Pero bueno, está bien. Está bien. ¿Cómo, qué expectativa tienes de la próxima semana junto a Mouse y DJ?
1: Otra de mis pupilas. Ajá. Ella lo hace súper bien.
0: Así mismo.
1: Y bueno, ya le dije que allá en Crush también jale su barra para acá.
0: Ella tiene buena barra. Sí, exactamente. Allá en Crush. Pero ¿cómo haría si viene DJ Aldrey?
1: Ah, no. Me voy a quitar el me voy a quitar el la cortesía.
0: Ajá. Es que ella también es pupila de Master.
1: Aldi viene para acá y le tengo que dar palo.
0: Exactamente.
1: Ahí sí, sin clemencia.
0: Ah, exactamente.
1: Porque una heladura.
0: Sí, DJ Aldrey, otra cosa. Así que, pero ella viene más adelante. Ella va a venir más adelante, adelante, adelante. Pero vamos a ver con qué viene DJ Mousy, porque ella tiene una buena barra. La gente de Crush los ama mucho a ellos tres. Así es que nosotros no sabemos con qué viene esa gente. La gente que le va a Romantic Style, pónganse duro. Vayan armando los yapis, armando los clubs. Si quieren, mándense a hacer su suetercito y todas sus cosas y apoyen, porque en breve van a... Ya en la cuenta de Estereo Azul y en mis historias también, búscame como Querube Díaz, Querube con K, y busca la cuenta de Estereo Azul. En las historias están montando todo lo que hicimos hoy en nuestra primera batalla de farmeo. Y la verdad que estuvo buenísimo. Ya ustedes escucharon a la misma Mousy DJ, que el próximo lunes dice que ella viene con toda, viene farmeando duro, duro. De hecho, ella estaba en la escalera allí, andaba de incógnita. Es más, se ve en uno de los videos que yo filmé. Se ve ella atrás, sí. Viéndolo a ustedes. Ajá. Ella estaba farmeando así, copiando. Así que, ¿qué es lo que tengo que hacer para la próxima? Y así. Así que esto va a estar buenísimo. Pero nada aquí queda solo. Yo tengo unos kicksitos con los lentes. Ustedes pueden entrar a las historias de Estereo Azul y a las historias mías. Y nos van a ver con los lentes que estamos promocionando de Estereo Azul, que esa es la marca. Y tengo unas bolsitas cosmetiqueras. Los caballeros la pueden utilizar para guardar cositas también. Es brutal eso. Los caballeros la pueden usar también para guardar cositas aquí. ¿Qué cositas pueden guardar? Ustedes pueden guardar un cepillito, un enjuague bucal, porque eso es muy importante. Los caballeros tienen que cuidar mucho la higiene bucal. Esos dientes, su hilito dental ahí, bien pretty. Aquí que cabe... Cabe una pachita de algo. Ya van a inventar que yo dije pachita de guaro. Estoy diciendo pachita de miel con limón para que se limpie la garganta. Ya está visto, Master. O sea, respeten. Y aquí también pueden meter su lentecito. Las mujeres, pues, ni hablar. Aquí cabe el rímel, el labial, el colorete, lo como le quieran llamar. Aquí cabe, es como una bolsita cosmetiquera. Esto, no importa lo que diga, pero eso es de la marca de Estereo Azul. Y los lentes sobre todo. Así que usted... Móntese en el carrito y qué es lo que usted tiene que decir. ¿Por qué usted le dio el voto así haya sido a Master o a Isaac Domínguez? Y me pone su nombre completo y la cédula, pues.
1: El más sincero se lo lleva.
0: El más sincero se lo lleva. Nadie que inventando ni rebusque palabras en ChatGPT, porque yo estoy eliminando a la gente que usa el ChatGPT para eso. Que me va a escribir algo y busque que ChatGPT, ¿qué le puedo decir a Querube Díaz? Así, que salga de su corazón, así, ve y ve acá, sincera, ¿por qué quiero eso? ¿Y por qué voté, ya sea por Master o por Isaac? Por uno de los dos, pero bien sincero. Mientras, vamos a agrandar las palabras, vamos a agrandar las cosas. Un cojito. ¡Ay, ay, ay! ¡Vamos!
2: Se llama el merengue del vacilón. Ahí, con swing, ahí. Aquí todo lo que yo digo,
0: te lo mando. Espere. Escrito, en audio no, porque no voy a poner audio. Recuerden que todavía estoy trabajando, gente. bajando todo este tipo de información. Ustedes ni saben, esto ha sido un trabajo arduo. Yo les dije, puedo hacer todo yo sola, pero eso sí, con calma. Usted escríbalo porque votó por Master o por Isaac de una manera bien honesta. Su nombre y su número de cédula. Y llévese sus lentes con su bolsita cosmética.

0: Oye, qué demencia con esta canción, Master no me deja fluir. Yo iba a decir que la parte agrandada y me dice que no estoy diciendo eso. Pórtate bien, yo oí, pero si es la canción. ¿Tú por qué no me vas a hacer, no me deja fluir? Déjame ser yo.
1: Fluya, pues, fluya.
0: Sí, un guineito, un guineo. Na, na, na, na.
2: ¿Y el michito? ¿El minuto?
0: Esa la tuve que decir, ya, y eso pasó.
2: Ah, ok.
0: La hora del Michi, ya esa pasó. Y era el minuto Michi, no la hora. Tú quieres darle hora a ese pobre Michi, Michi.
2: Hay que darle uso, claro.
0: Pobre Michi. Oye, recuerden, gente, lo que les voy a decir. Tengo la bolsita cosmetiquera con los lentes famosísimos de Estéreo Azul. A los lados, en los bordes, dice Estéreo Azul. Están bien fashion. Ustedes ahí entran a las historias, vean a Master, vean a Domínguez y me ven a mí también con los lentes espectaculares de Estéreo Azul y la bolsita cosmetiquera, que lo pueden usar tanto damas como caballeras. Ahí guarden sus cositas. Hay que prevenir, así que también las prevenciones pueden ir dentro de la bolsita. Estamos entre adultos, ¿no? Bueno, pues ahí. ¿Qué dice Osiris Turbante? Te quiero mucho también, ahora que volvimos a ser amigos. Mira lo que dice, escucha. Ahora que volvemos a ser amigos, te puedo decir que te quiero mucho. Que no nos hablamos, teníamos la ley del hielo. Como dice la canción de Gilberto, una guerra fría. Sigan escribiendo por qué de manera honesta usted le dio su voto a Isaac Domínguez o al Master DJ con nombre completo y cédula. Sean lo más honesto posible para que se gane su kitcito ahí con sus lentes. El vaso, solamente hay uno, tiene el primer ganador, se lleva con el vaso. Los demás se llevan su bolsita cosmetiquera con sus lentes de Estéreo Azul. Vibre alto, gane aura.
2: Pero si eran 5 vasos, ¿por qué nomás se va uno? ¿Ya se los llevaron aquí?
0: Se los llevaron, la mouse y con el otro, y se estaban sirviendo cositas ahí en el vaso.
2: Pero si eso no era para ellos.
0: Bueno, pues, se están tomándose cositas ahí. Y no nos dieron, para que sepas, aquí estamos tú y yo secos. Secos, secos como un cactus.
2: Voy a ver si hay agua, por lo menos.
0: Sí, sí, aunque sea, pues, estos pelados. Y están tomando saril también. Están tomando de todo. Y una cosa ahí con... Yo pensé que era coquita, pero huele más. Huele fuertito. Huele como a pócima. Como a aura. Bien, bueno, ya saben. Tienen un par de minutos más para que sigan ustedes participando. No sé qué, si su bolsa. ¿Quién va a elegir los ganadores? El propio Master DJ, porque fue el ganador. En los más originales, él se va a sentar ahora acá y va a decir, esta y así. Así que usted apúrese y no se quede sin el suyo. Con la plata baila Master, caramba. Y también Elisa Domínguez. Ya me di cuenta, plateros a morir. Oye, yo no.

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5: Bueno, nosotros seguimos con más de la tarde sensacional, un lunes diferente, arrancando con toda la semana. Ay, qué bueno, arrancamos ahí más o menos, y a medida que va llegando el jueves es que nos vamos activando. Nosotros hemos activado desde el lunes. Desde el lunes, porque usted necesita eso, necesita ese empujoncito, porque ahí usted viene de pasar un fin de semana, muchos eventos, mucho baile, mucha cosa, mucho parquincito, muchas reuniones de familia. Y pues a veces el descanso, hay gente que no hace nada, que no se fue de rumba pero quiso descansar, pero siente que no descansó porque tuvo que limpiar toda la casa, o sea, y ya se sienten destruidos cuando llega el lunes. o no es así. Oye, besitos para Eduardo Ulloa, dice, y es que ya se acabó, yo pensé que era hasta las 6 y me lo perdí. No, baby, no, yo no puedo ocupar tanto a los DJs de por acá, tú sabes, así es que es a las 2 de la tarde y duró de 2 hasta las 3 y tanto. Así es que fue bastantito. Y ya los demás puestos de trabajo vacíos, no puede ser. Acuérdense que eso es acá lo interno, donde están los mejores. ¿Para qué me voy para afuera? Si aquí tenemos lo mejor. O sea, en la próxima semana, 2 de la tarde, lunes 2 de la tarde, Master DJ junto a DJ Mousy de Crush. Así que prepárense. Ahora voy a hablar con ella para preguntarle con qué viene. O sea que ella ya me estaba haciendo señas allá afuera. Yo, ¿y qué está farmeando? Pero no, es que no sabe qué hacer. Así que ahí la voy a ayudar a la pelada para que haga una buena presentación. En breve, sigan participando. Les voy a dar, ¿qué? 6 minutos. 6 minutos para que usted siga participando para las bolsitas cosmetiqueras con sus lentes de estéreo azul.

Óyeme, todavía no vamos a dar el nombre de los ganadores porque Master está que se le cae el pelo incluso. Está estresado. Dice, ¿a quién le voy a dar todo esto? Pero es que son varios ganadores, ¿ah? ¿Cómo te vas a ganar tu bolsita cosmetiquera con tus lentes de estéreo azul? Tú tienes que poner allí, honestamente, ¿por qué le diste tu voto ya sea a Isaac o a Master DJ? A uno de los dos, porque acuérdense que esto era o votabas por uno o votabas por el otro. Honestamente, ¿por qué le diste tu voto? Y pones tu nombre completo y tu cédula. El mismo Master DJ es quien va a elegir al ganador, pero siguiendo las bases de esto, ¿no? No voy a decir concurso porque no es un concurso. Pero lo más original y lo más honesto serán los ganadores. Así que seguimos. Anda, hey, piensa, relájate, oye. Tómate algo. Ah, yo no sé, caballito, ¿esto qué es? ¿Qué va a tomar caballito? Master, tú eres una vaina seria. Tú eres una vaina seria y usted dele su voto. ¿Por qué le diste tu voto a Isaac Domínguez? Y lo hizo súper. ¿O por qué se lo diste a Master DJ? Con honestidad, para que te ganes tu kit, que tiene una bolsita cosmetiquera y tus lentes de estéreo azul, para que andes bien nice. Farmeando duro, duro. ¡Qué locura! ¿Sí o no? Oye, la mejor música está aquí en Estéreo Azul. ¡Feliz inicio de semana!

0: plan. A la Reina Azúcar, que estamos a viernes, la P tiene activa esta programación. Ven acá, ponte acá adelante. Atrás no me convence.
1: Ey, Master, estás picoso.
0: Siempre.
1: Dije, ¿cuándo no?
0: ¿Cuántos ganadores tengo que agarrar?
1: Cuatro.
2: Abre el micrófono, Randy Fields.
0: Espérate, papi, espérate. Dame con una pita. Está bien así.
3: Abre el micrófono.
0: Sin pita no se puede. Eso nada más lo hace Moisés.
2: Eso nos hace daño.
0: ¿Qué sopa?
4: Buenas tardes. Te voy a tirar al agua.
0: ¿Qué pasó?
4: Hace muchos años, trabajé en otra emisora, yo también, había una cuña de un restaurante muy famoso, de un producto que se llama El Pollo Picoso.
0: Ajá. Sí, ese nombre...
4: Que se parecía a Master DJ en la actitud, porque siempre ha sido como Tasmania. Ajá. Y también porque tenía lente, El Pollo Picoso tenía lente.
0: Sí.
4: Y todo el mundo decía, El Pollo Picoso era Master DJ. Ya la gente se olvidó de eso.
1: Yo no sabía esa vuelta.
0: Sí.
4: Que salía como cantando cantadera El Pollo Picoso.
0: Pero eso me lo puso Manny Villegas. Yo mismo me estoy tirando al agua porque esto es historia. Cuando toda mi vida he usado gorra, la gente piensa que yo uso gorra
4: porque también soy calvo. Pollo Picoso tenía gorra, sí, tenía gorra.
0: Entonces yo tenía el cabello más largo y salían cuando metía dos que tres frías. El cabello iba así para arriba. Entonces, Manny Villegas, que está picoso. Y ahí quedó eso con la propaganda. Sí. ¿Cuántos ganadores tengo que agarrar, baby?
2: Cuatro.
0: ¿Y quiénes respondieron? ¿Dónde están?
1: Ahí están todos, están a la vista. Tú nada más tienes que elegir. Léelos todos y tú dirás quiénes son los más originales y más honestos.
0: Ok, aquí dice Jessica. Me alegro que Master DJ ganó, lo felicito. Es que estoy en mi otra casa, Capira Cermeño, y estaba lloviendo fuerte. No, eso no es una respuesta.
2: Eso es una excusa.
0: Dice por acá, estoy en esa bolsita, mi cosmetiquera. No tengo cosmetiquera. Pero yo tengo la culpa que eres pobre. No puede ser esto posible. O sea, yo estoy para que me quiten la pobreza a mí, no yo a ustedes. Mentira, dice, sinceramente voté por ambos porque ya ahí perdió. Pero ya ahí perdió, era por uno.
2: Sí, exacto, no, ya yo aclaré que es uno solo.
0: Exactamente, ay, Sayana. Dice por acá, porque me alegra el día, voté por Isaac, es el mejor al igual que tú desde mi punto de vista. Mileika, vamos a darle a Mileika algo ahí, hombre, votó por Isaac.
2: Una bolsa para Mileika.
0: Una bolsa para Mileika. Dice José Edwin, por el estilo en mezclas de Master Experiencia, José Sánchez. Ahí está el segundo. ¿Cuántos faltan?
2: Dos.
0: ¡Nilsa! No era escrito, me mandaron una nota.
2: Era escrito.
0: Entonces que la elimino. Nelly dice, mi voto fue para Isaac porque nos complace en todo. Súper buena onda nuestro Isaac. Ahí está la tercera, pues.
2: Sí. La última es la más grandecita. Ya tiene el vaso.
0: Léelos
2: todos porque son varios. La última tiene el vaso.
0: Ah, mira, mandaron foto conmigo. Yo no había visto esta foto de inteligencia artificial. Yo nunca me tomo esa foto. Ey, me da risa la inteligencia artificial. O sea, qué torra. Me da miedo la inteligencia artificial que estás utilizando. Mira.
2: Ey, tú te tomaste esa foto con ella. Respeta.
0: Dice Nilsa, ¿por qué me eliminaron? Porque ustedes no escuchan. Era escrito, no nota de audio. Tenemos que aprender a seguir indicaciones. Rompiste el corazón y tú a mí el bolsillo. ¿Saben cómo yo soy? Porque empiezan a buscarle la quinta pata al gato, brother.
1: Nilsa, Master te ama, tú sabes.
0: ¿Por dónde?
1: Ey, respeta a mi Nilsa, respeta a la pelada.
0: Un café aquí y cambio de opinión. Si no, sigue mi decisión. Ya, no hay más, ya.
2: Ey, sí, hay más, dale.
0: ¿A
2: más.
0: Dónde? Ya. Ya, sí. Todos los demás se están riendo. Okay.
2: ¿Y dónde está la Barbie? Ella había participado.
0: ¡Ah! Aquí yo nada más estoy leyendo los de las cuatro para acá.
2: Ah, ok.
0: Porque de cuatro para allá son tuyos.
2: No, pero es que estamos en corrido.
0: Por eso, es que la costumbre.
2: Ah, ya.
0: Dice Dalvis. ¿Y dónde está la opinión?
2: Allá arriba, yo creo.
0: ¿A dónde? Allá arriba.
2: Ah, no.
0: No. Carmen dice por acá, yo voté por Master porque me alegra todas las tardes. Ah, sale del alma. Ahí está, pues.
2: Sale del alma.
0: Sí, ahí está la cuarta ya.
1: ¡Felicidades, Carmen! Tienes que poner aquí que es la de Carmen que tiene el vaso.
0: ¿Y cómo le pongo yo los nombres? Ya yo no sé ni por quién voté. ¿Quiénes ganaron, reina? Voy a tener que buscar la grabación.
1: José Edwin se llevó uno.
0: José Edwin, pues, pero vamos a ponerle ahí un papel. Escríbeme ahí un papel y se lo llamo a la niña esta allá abajo.
1: ¿Dónde está la pluma? No hay bolígrafo aquí.
0: Mira, Isaac se fue tan bravo que se llevó el bolígrafo.
1: Se fue en pu. ¿Y no era que esto era La Paz? Me engañó.
0: Qué barbaridad. Oye, yo espero que hayan pasado un excelente lunes. Será hasta mañana cuando regrese. Ya me estoy yendo.
1: ¡Ay, oílo! Vaya a trabajar.
0: No, mentira. Yo espero que hayan pasado excelente farmeo. Esta invención de la Reina Azul les ha gustado a todos. Dice que cuál es la reventadera. Vamos a la pausa y arrancamos de vuelta a casa hoy lunes.
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0: Oye, los ganadores, ganadoras.
1: 1, 2, 3, 4, 5 Faltan 2.
0: ¿Y a ella? ¿Cómo que faltan 2? Nelly de Howard.
1: Ajá. Aquí está Nelly de Howard con su bolsita con lentes.
0: Ajá. Espérate, voy buscando el otro. José Edwin.
1: Ajá. José Edwin va con sus lentes.
0: Carmen.
1: Carmen es la que se lleva lentes y va su cosmetiquera.
0: Ajá. Evelyn.
1: Cosmetiquera.
0: Sayana.
1: Cosmetiquera, sí.
0: Alida.
1: Ya dijiste Alida.
0: Ya dije Alida.
1: Cosmetiquera, ajá.
0: Dos bolsitas, pues. Hey, yo me voy simplificando rápidamente. Ya lo saben. Evelyn, Sayana, Alida. ¿Dónde está el otro? Nelly, ya van 4. Ajá. Ya sabes, Nelly de Howard. ¿Qué se lleva Nelly Howard?
1: Nelly se lleva su cosmetiquera con lentes.
0: Ajá.
1: Vamos a especificar qué se lleva aquí. Sayana de la Rosa.
0: Ok, empezamos. Pate, Alida.
1: Alida se lleva cosmetiquera.
0: Evelyn.
1: Evelyn no la tengo anotada. Evelyn cosmetiquera.
0: Cosmetiquera. Sayana.
1: Cosmetiquera.
0: Ajá.
1: Ajá.
0: Nelly.
1: Nelly de Howard se le lleva cosmetiquera con lentes.
0: José Edwin.
1: Cosmetiquera con lentes.
0: Y Carmen.
1: Carmen son 6. Cosmetiquera con lente y vaso. Falta uno que él tiene lente, porque yo sé que eran 4 pizzitos de ese. Falta uno.
0: Ok. ¿Quién puede ser? ¡Mili! Era la otra, mía no la había anunciado. ¡Mili!
1: Ok. Cosmetiquera con lentes.
0: Cosmetiquera con lentes. Ahí están, pues los ganadores ya pueden pasar a la recepción. Los Buena Onda traen su cafecito.
1: Los detallitos y la cosa. Oye, hablando de trabajo duro, yo estoy leyendo los comentarios. Ustedes tienen que ir ya a la cuenta de Estereo Azul, porque ya Estereo Azul en su feed montó la batalla de Farmeo, la primera de estos tiempos, de esta semana.
0: Exacto.
1: En su estreno. Estoy leyendo los comentarios. Lizeth dice por acá, ambos lo hicieron excelente, una manera diferente de disfrutar la mejor programación del mundo mundial, los mejores, Estereo Azul, gracias Keru, gracias a ti mi reina. Por acá, Miguel Mausi, muerta la risa, mi amiga Masi también. Uber nos hace un comentario que me deja pensando. Dice, no me digan anticuado, demos ejemplo de cultura mejor. Estereo Azul se ha destacado por ser una emisora distinguida. No la dañen así. No la dañemos como.
0: Alguien que le explique a Uber que cuando se hacen estas cosas tiene que prender la radio. Si tiene la radio apagada.
1: No va a entenderlo.
0: No va a entenderse como la gente que ve fútbol por calculadora.
1: Exactamente.
0: Tal cual. Vayan a darle mucho amor ahí a nuestra cuenta en Instagram y le responden ahí a Uber entonces.
1: Exactamente. Entonces, la verdad que no entendí es que no la dañen así. Aquí nadie estaba hablando encima de la música. Empezando a que aquí no se hace eso. Nadie está hablando encima de la música. Segundo, es lo que usted escucha con Isaac Domínguez en la mañana o es que tú no lo escuchas en la mañana. Y es lo mismo que escuchas con Master DJ en la tarde o es que no escuchas a Master DJ en la tarde. Entonces, si tú dices que Estereo Azul es una emisora distinguida, es porque tú vienes escuchando todas las programaciones. Esto se hizo de con clase. Aquí nadie estaba sacando lengua, haciendo un farmeo loco como lo están haciendo los muchachitos de ahora. Pero eso, estos gestos, cuando tú estás dilloqueando, estás cantando, se llama farmeo aura. Que lo hayan usado ahora los pelos para hacer locuras, hacer thriller y vaina, son otros 500 pesos.
0: Exactamente.
1: Pero se llama así. Por eso digo, uno tiene que culturizarse. Si hablamos de cultura, esta es una.
0: Exactamente.
1: Hay que leer, brother. Yo siempre les he dicho a ustedes, lean, ilústrense, aprendan, conozcan, para que después no queden como locos y después vengamos nosotros a decirle a ustedes qué hora es.
0: Así mismito es. Así
1: denle cariño a las redes sociales.
0: Exacto. Arroba Estereo Azul FM en Instagram. Ahí está el video donde salimos Isaac Domínguez y mi persona. Y ahí usted deja su comentario. Tal vez a Uber no le gustó, pero bueno, no me gusta eso y punto. Ya, pero no digas que uno está desculturizando lo demás. Porque si no escuchaste la radio prendida, lo que se hicieron fue, es como si fueran dos sets
1: sin laca. Sin laca, correcto. Y que son un éxito, porque le voy a decir una cosa, nosotros no tenemos segmentos aquí por inventar para ver qué va a pasar si llovió o no llovió.
0: Dice que le leas el mensaje a Uber. Ahí dice Iris, que puso un mensaje.
1: Ok, pero esos mismos mensajes que ustedes nos van a escribir acá en el WhatsApp.
0: Lo mando allá.
1: Si lo mandaste acá.
0: Lo mando allá, exactamente.
1: Ok, vamos a leerlo inmediatamente y me lo escriben porque la verdad que eso no me gusta. No me gusta porque los pelos se esforzaron y aquí nadie estaba haciendo quedar mal. Dice, me quedo con la piedra, papel y tijera. Una mezcla de mucho con todo, dice Cairolis. Y la verdad que sí. A ver, por acá, vamos a buscar. No veo el mensaje. Ah, ella quiere que lo lea, lo que escribió Uber. Ajá,
0: no, lo que lee mi mensaje a Uber, dice ella.
1: ¿Dónde está?
0: Iris, no sé qué cuenta escribiste. No te sale.
1: No, no más. Bueno, vamos a refrescar para ver si sale ahorita. Para ver qué le escribió. No, no me sale, mira. El único que le respondió fue Master. Dice, ¿me explicas a qué te refieres? Sí, porque es que yo también me encantaría saber a qué se refería con culturizar. Sí, imagínate que aquí nosotros ponemos típico y aquí nadie por nada, ni por broma hablamos de que es jundiado ni nada de eso. Presentamos las canciones como son, como es. Sí, hay que darle cariño.
0: Ah, no.
1: ¿Qué fue?
0: Ella me está mandando otra cosa y yo voté por Isabel, pero mi vida. Vaya y escriba ya. @ Estéreo Azul FM. Ahí denle cariño a la primera batalla que fue hoy. Y es como lo dijo Yaquerube, nos montamos en algo trending. Ajá. Pero al estilo de Estéreo Azul, no hacer payasadas.
1: Exactamente. Y utilizando los términos como son. Farmeo es recaudar, es agarrar. Aura es la buena vibra que te estás ganando. Entonces nuestros DJs están haciendo un buen trabajo, se están ganando la buena aura, están sumando. Pero no es como las batallas que están haciendo en la escuela. Bueno, en la escuela es que lo permiten, porque últimamente cuando se están reuniendo ya los directores van con palo en mano. Así es, sí, aura de la A. Y no les permiten a ellos hacer su vaina.
0: Pero te digo algo. Si tú me pides mi opinión y los oyentes también, quiero que escuchen esto clarito. Ajá. Prefiero esto mil veces a esa vaina de que de Terian.
1: La los Terian, ay sí.
0: Totalmente.
1: Total. Yo prefiero eso también. Yo lo veo como que están haciendo el video de Thriller de Michael Jackson.
0: Exactamente. Dice, ¿en qué horario podemos pasar? Disculpen la pregunta. Claro, de una vez, de 8 a 4 de la tarde. De 8 a 4 de la tarde a buscar los premios ahí en recepción. De 8 de la mañana a 4 de la tarde, de lunes a viernes. Y solo hasta el viernes se guardan los premios. Ya la otra semana, si ahí quedaron premios, se vuelven y se regalan.
1: Exactamente. Bueno, la verdad, vamos a tratar de tener cositas todos los lunes. La próxima semana te toca Master J, que fuiste el ganador del día de hoy, rompiéndola con el Romantic Style. Junto a Mouse y DJ, ya iba para allá, se escondió, pero después salió. Es que estoy en una entrevista, porque yo le iba a preguntar qué va a tirar ella.
0: Mira, tú dices que es mi premio por estar hoy hace un año en el Fans Club de Isaac Domínguez, de Lee Howell. Bueno, por eso no te lo regaló Isaac Domínguez, eso te lo regaló la Reina Azul. Amo capuchino, claro que sí, capuchino y dulce. Mili, gracias. Dice...
1: Mili, no me olvides.
0: No, si es para los dos, dice.
1: Ah, bueno, qué bello.
0: Dice Sayana que ella te dijo que pidieran y no me mandaron factura ni nada. Así me acaba de escribir.
1: Pero tú leíste el mensaje, Master, tú estás conmigo. Ella no dijo así.
0: Ah, bueno, ahí está diciendo.
1: Pero esa petición puede ser mañana o tiene que ser, o era ya pasó Juan.
0: Exactamente, ya pasó Juan. Dice por acá Evelyn, gracias. Yarito, ay, me mataste con ese tema de Malo. Gracias, así somos aquí en Estéreo Azul. Iris dice, ya voy para allá a dar mi humilde opinión.
1: Ella da buenos papiros.
0: Exactamente, dale un papiro. Ey. Ahora sí te farmeo yo a ti que dejo un papiro.
1: Ey, por favor, empiecen a escribir a la cuenta de Estéreo Azul. Hace poquito montaron el video de todo lo que vivimos aquí en cabina. Algo sencillito, sencillo, entre compañeros, buena música. Aquí había cultura musical porque sonó de todo. Sonó buena música. Aparte el esfuerzo de nuestros queridos DJs, porque no solamente tenemos locutores, sino DJs.
0: Exactamente. Dice cuero mañana.
1: Ah, bueno, perfecto.
0: Ah, bueno, dale. Vayan a darle cariño. Ahí, @ Estéreo Azul FM.
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0: 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Voy a la pausa comercial mientras esperamos a Mili por acá y venimos con más buena música en el lunes, arrancando una nueva semana y el último día del mes de... ¿qué mes? Agosto. Ya vamos para septiembre. ¡Dios!
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0: De vuelta a casa. Está claro que sí, vamos con un tema que le encanta a la Reina Azul y se lo están dedicando.

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Vamos con una más, vamos a poner esta canción de Nicky Jam. Titula Comenzar de Nuevo, cosa que debemos hacer todos. Te dice que no le va bien, de repente por ese camino no es, agarre otro. Vamos a comenzar de nuevo.

0: Lili.
1: Oye, gracias Mili, mi reina. Gracias por ese detalle. Y gracias por disfrutar nuestras programaciones y seguirnos la corriente en todo, de una manera sana, de una manera decente y de respetando los tiempos, ¿no?
0: Exactamente. Ya fueron arroba Estéreo Azul FM. ¿Qué están esperando? Vayan al video, comenten, den mucho amor.
1: Vean la parte de piedra, papel o tijera. Sobre todo, sobre todo.
0: Es que ahí había que ponerle ver hasta el final.
1: Ajá, exacto.

0: Vamos a escuchar lo nuevo de Maluma. El
1: Maluma Baby.
0: Maluma Baby, vamos a escucharlo.
1: Se va a quedar así forever.
0: Ok, pues vamos a escuchar lo nuevo de Maluma Baby. Yo quiero que usted me opine al 6791099.
1: ¿Cómo se llama?
0: Tu recuerdo.
1: All right.
0: Así se llama la canción. ¿A quién de vuelta a casa? Aquí en Azul, donde es el programa de verdad. De vuelta a casa.
1: El verdadero, el original.
0: Sí, sí, sí, están inventando.
1: Voy a mandar a que graben un reggae cantando y que este es el original, de vuelta a casa, no sé qué.
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0: Este es Maluma, baby, escuchemos. Espérate, Maluma, pero ¿cuál es tu apuro, brother? Es más, voy al cambio, no te voy a poner nada. ¿Se apura o qué? Es colombiano, tenía que ser. Vamos a escucharlo y usted me da su opinión. En nota de audio, si quiere, mucho mejor, si no, me la escribe ahí.
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0: Ay, ay, ay. Temazo, papá, temazo, temazo. En tiempo de bachata. Isaac Domínguez. Dame resumen.
1: Oye, Domínguez, qué lindo tu presentación, bien bonita.
2: ¿Te gustó, mi amor?
1: Me encantó mi vida.
2: Es importante.
1: Claro.
2: Yo practiqué y practiqué como tú me dijiste. Yo y, siempre te hago caso.
1: Y fue brutal. Ha sido brutal.
0: La gente apoyando a Isaac Domínguez. ¿Pero qué pasó con el fans, brother?
2: No llegaron, es que como que Rubio estaba controlando acá el área, deben haber llegado uno del fan club, ¿no?
1: Sí, no, sí llegaron del fan club.
2: No, claro, me asuste,
1: que
2: sí. Brother, no me asuste.
1: Te voy a decir una cosa, tienes que felicitar a la presidenta de tu fan club, Jacqueline Teo. Ey, Jacqueline es brutal. Esa y a las demás chicas también.
2: Esa mujer siempre está pendiente, ella prende la fiesta, siempre está apoyando.
1: Yo la veo, ella vino aquí a una festividad tuya y esa fuera bailando y que aquí nadie baila, voy a bailar yo.
2: De los 20 años de Amanecer Azul.
1: Ajá, bajó y subió sin problema, no lo dolía nada.
0: Exactamente. Explícale ahí la ira de esto.
2: De la... Sí. Bueno, todos los lunes, ya sabemos que el otro lunes a las 2 de la tarde vamos a tener... Nuestra compañera Mousy DJ. Es un relajón, obviamente.
0: Gracias. ¿En qué se rompió?
2: ¿Qué se rompió? ¿Qué?
0: El estilo de Estéreo Azul.
2: ¿El estilo?
0: Sí.
2: En nada.
0: Gracias.
2: Era un relajón porque, digo, si al principio hicimos así como muecas, como en teoría los pelados, pero es un relajón. Es más, lo que estamos haciendo nosotros esa época cuando decíamos que arrechase, arrechase. Y en las películas...
0: El tiempo de antes.
2: En las películas cuando te hacen así como de que te estoy mirando a los ojos, te estoy chequeando.
1: Claro.
0: Después en los 90 lo que era el Kentucky, todo eso tipo de baile, eso es farmear.
2: Sí. Jugamos papel y piedra, que también eso de nuestra época. Así con Azul, adulto. Somos adulto contemporáneo, eso sí, ¿no? Es
0: que lo decimos porque en arroba Estéreo Azul FM está el video. Está la
1: en
0: gente
1: Instagram,
0: comentando.
1: En la cuenta de Instagram de Estéreo Azul.
0: En la cuenta de Estéreo Azul está el video. Y una persona dice que este es una emisora seria, porque se pone en eso. Con tus palabras, príncipe, dígale.
2: Bueno, mira, yo siempre he dicho que hay alguien que siempre va a tener envidia o celos y va a buscar la manera de ver lo malo de lo que uno trata de hacer bien. Por suerte, según veo, según me dices, solamente fue una persona.
0: Para gusto, colores y tal. Sí. Pero yo creo que esta persona estaba escuchando radio sin prenderla.
2: No agarro desde el comienzo la explicación, debe ser.
0: Yo creo que no escucho ni el principio, ni el medio, ni el final.
1: Exactamente.
0: Simplemente vi el y quiero opinar.
1: Correcto, pero opino de la peor manera, porque imagínate decir de que mejor culturicemos.
2: Ah, es que no tengo chance todavía de revisar las redes. Ahora en la casa
1: no,
2: cuando
1: pero
2: digo,
1: tenemos a nuestros oyentes fieles que han escrito defendiendo, porque es que en realidad nosotros no hemos hecho nada que ninguno de ustedes dañó con las mezclas absolutamente las normas de la empresa, de la emisora. No nos fuimos por otro lado, al contrario, se mostró la destreza de cada uno, porque no solamente somos locutores, sino que también hay mucho talento aquí. Como les dije, si ustedes tienen una fiesta, viene la festividad de fin de año de las empresas, que el amigo secreto, aquí está Isaac DJ y está Master DJ, para que usted los contrate a ambos. Obviamente se comunican conmigo en mi turno.
0: Todo esto a través de la cuenta de Kerube.
1: Ajá, y yo
2: nuestra manager.
1: Les hago los precios y ustedes van a tener una fiesta totalmente asegurada en diversión y música, sobre todo mucho conocimiento, porque aquí ninguno de los que estamos sentados tenemos 2 que 3 años en esto.
0: Exactamente.
1: Millones de años.
0: Dice así Giselle, que... arriba Isaac. Pero no,
1: excelente.
0: Te vi, no te vi votando. Ya voto ahora. Debe ser que no pude escuchar ni nada.
1: Exactamente.
0: Gaby Paredes dice, hello, viva DJ Isaac, reportando desde Costa del Este, caminito para la casa. Oye, la emisora es seria y divertida. Aburrida que se mude ese oyente.
1: Y me da mucha tristeza porque es un oyente que siempre nos escucha. Y exacto. Bueno, lo que sucede es que cada vez que alguien haga un comentario malo, un comentario negativo, le va a caer la comunidad azul.
0: Totalmente.
1: Le van a caer las princesas azules, le va a caer el Toxic Team también, que eso es el team de Master, el Toxic Team.
0: Entonces,
1: y el team azul. Así es que imagínate, esto es una cosa seria, seria. Y al final, todos somos de la comunidad azul.
0: Dice Edgar, yo tengo envidia de que estén al lado de Kerube.
1: Mi amor, tú también puedes estar. Si nosotros vamos a... En algún momento, esto lo vamos a sacar a la calle. En algún momento, esto lo vamos a sacar a la calle. Y ustedes van a tener la oportunidad de compartir con nosotros. Igual viene el simulacro navideño. Y muchos pueden venir y colaborar. En este nuevo año de Simulacro Navideño, de vuelta a casa se suma. Ajá. Así es que, y como el DJ invitado del día, y es el DJ de la casa, Master DJ, va a estar ahí amenizando con buena música para que la gente que venga a participar de ese rico almuerzo.
0: Dilo, el Tuto.
1: ¿A qué?
0: Tuto.
1: ¿Tuto? ¿Qué es eso?
0: Tuto. Dilo.
1: No, ni te escuché. Ni te escuché, Master DJ. Así es que junto a Master, estamos ya organizando nuestro simulacro navideño 2026. ¿Usted qué tiene que hacer para participar? Simplemente anunciar con qué usted va a colaborar.
0: Exactamente.
1: Somos como un poquito más de 50 personas. Es comida para compartir, es un almuerzo ameno. ¿Usted escuchó esa famosa y que la cena amena?
0: Exactamente.
1: Este es el almuerzo ameno.
0: Ok, mira, qué bueno.
1: Y ahora con una novedad, Master DJ va a estar tirando música en vivo aquí. Tiramos un par de pasitos, nos tomamos alguito, comemos rico, compartimos y conocen las nuevas instalaciones. Pues yo digo nuevo porque esto parece nuevo, Master. Todo lo cambiaron, todo.
0: Exactamente. Oye, mira, ya me perdí. La fecha, no has dicho la fecha.
1: Viernes 18 de septiembre, estamos a poco tiempo.
0: A las 12 del mediodía.
1: Okay. Pero desde antes empezamos a recibir a las personas con sus comidas.
0: ¿Y qué le tocó a Isaac traer?
1: Isaac, tú hazte los tamales, ¿no? Para el simulacro navideño.
3: Sí, con pasita.
1: Uh-huh. Excelente, con pasita.
0: Ok, con pasita. Está bien. 12 mediodía, el viernes 18 de septiembre. Uh-huh. Ya me están comprometiendo.
1: Ya tú te uniste conmigo para el simulacro navideño 2026. Seguimos creciendo.
0: Es que así va a ser.
1: Seguimos. Entonces, si tú quieres compartir con nosotros, y yo voy a hacer que estén casi todos los locutores y DJs de Estéreo Azul, de igual forma me voy a jalar ahí un par de los compañeros que ustedes, quiero conocer a fulano, porque ahora en la batalla de farmeo van a conocer a varios de nuestros compañeros.
0: Exacto.
1: Este lunes te toca a ti junto a Mousy DJ.
0: Mousy DJ. DJ de Crush, que casualmente este es su horario, ella está de 4 a 7. Ella estará con nosotros el lunes. Todavía no le hemos sacado el team. Ni a vino ahí la hubieras amarrado.
1: Sí, pero anda estresada llamando a Isaacs.
0: ¿Qué le pasó?
1: Vamos a dejar.
0: ¿Cuál es el estrés?
1: Está empezando. Ella no le agarró el tricky al asunto. Cuando ella le agarra el tricky, va a estar con los ojos cerrados manejando camino. Este dice
0: que quiero conocer a Isaac.
1: Ah, sí, bueno, sí. Tienes que venir, mami. ¿Con qué vas a colaborar? ¿Con qué vas a colaborar?
0: Las promesas que...
1: El presidente del Team Azul va a poner los dos jamones de Navidad.
0: Dos jamones.
1: Y él mismo lo va a preparar y les queda... Tú lo has probado. Brutales jamones de Navidad que prepara Roberto Santana.
0: Yo probé el de él y yo probé el mío con la receta de él que él me dijo.
1: Ajá, exacto.
0: Eso yo lo hice el año pasado. Yo le voy a decir la verdad.
1: Voy a cobrar por receta. No te cobré esos 50 palos.
0: A mí me marearon en esto. Ella cree que yo la estoy dejando correr. O sea, ella cree que es un chiquillo. Pues está bien. Como a mí no me gusta eso de celebrar Navidad antes de... Porque para mí primero está el mes de la patria.
1: Ay,
0: ahora
1: santo.
0: Me involucro en el simulacro de Navidad.
1: Y aceptó. Y se va a poner ropita navideña, mi amor.
0: ¿Qué más me quedó? Yo no ¿qué acepté? ¿Qué más me quedó? Me obligaron a aceptar.
1: Y bueno,
0: aquí estamos.
1: Claro, y vamos a preparar un spot. Así que se va a poder tomar fotos con el Grinch de Estéreo Azul, que es Master DJ, que en el fondo tiene un corazón de Santo Claus ahí bien bonito de Navidad.
0: Cuando tengo plata, cuando no.
1: No, cuando no tiene plata se conoce a legua.
0: Exactamente.
1: Las comidas vienen sin ensalada.
0: Epa. Vamos con uno más antes de irme a la pausa comercial. Espérate que tengo algo importante para todos los oyentes. 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
0: 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Un tema más antes de irme a la pausa comercial. Y no, no me pongo bravo. Le están dedicando todos los discos a la Reina Azul. Sabes que yo soy...
1: ¿Qué me dedicaron ahora?
0: Quieta ya.
1: ¿Qué canción sota?
0: Yo soy el doctor Corazón. ¿O qué, qué esta vaina?
1: Y tú no sabes, Master.
0: La hora del corazón. Dedícala.
1: Sí. Avesita, la dedicatoria la cobramos a 10 centavos.
0: A ver si te hace caso. No, yo te soy bien sincero, hermano. A ver si te hace caso porque es bien difícil.

0: si te va.
1: Oigan al tío este, dice, ahora soy Team Leani. ¿Por qué Leani?
2: Leani no va a participar, Leani no es DJ.
1: Leani no está participando, Ernesto Echevers, ahora di que Team Leani.
2: Tienes que ser Team, entonces si vas a apoyar, es Team Mousy o...
1: Yo te lo bloqueo. Porque él dijo que él iba a estar hoy trayendo los premios.
2: ¡Ah, cierto!
1: A las 2 de la tarde.
2: Y él estaba en sintonía y votó y todo. Así que, ay, Ernesto, ya últimamente anda mintiéndonos.
1: Porque peor que político.
2: Dijo que se iba a ganar el oyente del mes y se lo ha ganado Mili, se lo ganó Luz, se lo ganó La Guetorra.
1: La Guetorra.
2: ¿Quién más se lo ganó? Ah, Osiris se lo ganó también. Osiris, o sea, Cairolis.
1: Cairolis.
2: O sea, pero no lo ha ganado para nada, Ernesto.
1: Yo tú lo bloqueo.
2: Está mintiendo últimamente.
1: Yo tú lo bloqueo.
2: Ahí.
1: María Félix dice, Master, ya somos dos Grinch, ¿viste? ¿Dónde está el Team Grinch? Es más, ese día voy a armar un Team Grinch.
2: Pero si los que vienen es porque aman la Navidad, ¿a dónde lo vas
1: no
2: a armar?
1: No importa, va a ser un Team Grinch.
2: Ah, pero sería divertido que vengan todos de verde. O sea, es tan lindo. Yo voy a decir, los enanitos verdes. Hazlo y le doy la vuelta. Ya
1: ay,
2: verás.
1: Dios mío. Mira, tú ya sabes, 18 de septiembre, viernes 18 de septiembre, 12 mediodía. Ya es la gente que se invitó o cualquiera viene. ¿Cómo es la cosa?
2: Cualquiera, o sea, todos los que vayan a colaborar, es una fiesta del traje. Tenemos que estar, si claro, es traje, no es que tú papá vas a llegar, sentarte acá porque allá abajo tengo a alguien fuerte.
1: No
2: fuerte.
1: Queremos correros.
2: A la bestia.
1: Deberías invitar a la Cuchita.
2: Tenía años que no escuchaba esa. Ey, sí, deben estar mi amiguita, como artista invitada.
1: 18 de septiembre, 12 mediodía. Esto es un almuerzo 12 mediodía. No hay que 2 de la tarde, 3 de la tarde, porque a esa hora no hay nadie.
2: Exactamente, Master. Gracias por decirlo.
1: Gente que trabaja.
2: Así mismo, que pide permisito y que voy a comer. Ahora vengo, vienen, almuerza, su cualquier cosa y ya se regresa.
1: Dice Ernesto, yo me ofrecí a ser juez y llevar el premio y me dejaron 2 veces en visto. Yo te respondí. Voy a buscar ese chat, si es que no lo han borrado. ¿Dónde está? Yo le respondí. Que se haya hecho el loco es otra cosa.
2: No, y aquí dijimos, si yo dije en vivo, si vamos a ver si es verdad. Eso fue lo que yo dije. Y eso fue una invitación abierta. Ustedes saben que los que son VIP vienen porque vienen.
1: Exactamente. Dice Ivancho, yo también soy Team Grinch. Viste, ya somos tres.
2: Ven vestido con tu emblemática Grinch.
1: Ay, papá, espérate. Es que yo ya yo sé cómo voy a venir ese día. Ya lo saben.
2: Sin ¡Ey, Master! Pero, tengo miedo. No me vas a poner en la fiesta de que Thriller.
1: ¡Ey, Dios mío! Dice, buenas tardes. Los felicito por su programación a todos. Isaac, Master y Kerube. La creadora.
2: Gracias,
1: Kerube,
2: mi amor. Gracias.
1: Sepa, ella fue la inventora. Nosotros acá nos dejamos... Somos como ovejitas. Ella nos lleva por el senderito.
2: Pero es que es porque tienen gran talento. Es porque tienen gran talento, porque no va a poner aquí a nadie que venga a patacunear. Salvo uno que otro por acá, que lo estamos entrenando, pero ahí va, pues. Esta será su prueba de fuego. Y como él le dice sí a todo, entonces lo vamos a invitar. Estamos hablando de ese mismo, ¿eh?
1: Sansai.
2: Cuando escuche los patacones me decía, ese era el que ellos decían.
1: Exactamente. Hay de todo en la vida del Señor, como dicen por ahí. Este es un, ¿cómo te digo? ¿Cómo fue que le dijimos? Un grubeo. Los lunes, 2 sí. de la tarde. De farmear ahora de manera musical.
2: Así mismo.
1: Cada
2: y,
1: uno
2: y eso no, y eso no lo está haciendo minutos. Nadie. Exactamente. Y así usted lo escucha por ahí es porque lo están imitando.
1: Exactamente. El próximo lunes, entonces, ¿quién es la víctima? Perdón, la contrincante.
2: Mira, Master DJ, que fue nuestro ganador del día de hoy. Vamos
1: gracias,
2: a ver,
1: gracias,
2: vamos,
1: gracias.
2: Vamos a ver si va a seguir manteniendo el aura. Ustedes tienen que apoyarlo. Junto a Mousy DJ.
1: Ey, en esta nueva vez y que salva uno.
2: No.
1: Que puede venir de regreso.
2: Tal vez al final puede ser. Vamos a mirar.
1: Ya le estoy dando largas al asunto. Sí, y que salva a quien quieres que regrese.
2: Exacto. Tengo que agradecer a las personas que están escribiendo a la cuenta de Estéreo Azul en el Instagram, porque hemos montado todos los videitos de lo que se vivió aquí en la primera batalla. Y la gente le ha encantado y están opinando a lo bien, a excepción de Uber, pues que yo no, de repente será que estaba viendo otra cosa. Estoy dudando de que estaba en Sintonía Azul.
1: ¿Tú sabes a quién debes invitar?
2: ¿A quién? Ah, también.
1: A Copito.
2: Pero con él.
1: No importa.
2: Va a codiar duro, ese farmeo.
1: Exactamente.
2: No, claro que lo voy a invitar.
1: Ay, ay.
2: Va duro. ¿Sabes con quién lo va a meter? ¿Tú te imaginas dos peques?
1: ¿Con quién?
2: Bombo Claro.
1: Ah, okay.
2: Esa bata cruel.
1: Sí. Ey, esa es buena.
2: Esa bata cruel.
1: Ay, ya lo saben. Entonces, de una vez, @HisteriaAzulFM está lo que, parte de lo que aconteció, un resumen. Bueno, ni tanto resumen, sino un pantallazo.
2: Claro, exacto.
1: De lo que fue hoy la primera batalla. El próximo lunes, entonces, esperamos a Mousy DJ. Estamos esperando que nos diga cómo se va a llamar su team para que usted sepa el nombre.
2: Se para aquí, me mira y después se va. Yo, pues, pelada, deja el miedo.
1: Exactamente.
2: Ya la estamos lesionando, tranquilo, que ella va a dar lo mejor de sí. Es una buena DJ.
1: Exacto. Vamos a la pausa. Además, búscala. Vamos a hablar con ella una vez.
2: Sí.
1: Esto es de una vez. Vamos a la pausa y venimos en breve.
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tarde, 49 minutos, Panamá, ya casi cerrando programación en este lunes, arrancando una nueva semana. Por acá saludos a Chris. Dice, buenas tardes, Master DJ y Kerube, ustedes son los máximos. Todo lo que hacen, estoy seguro de que es gusto de la mayoría de nosotros los oyentes. Algo nuevo para algo nuevo, mejor se daña. Y voy este año de cabeza para el simulacro navideño, lo que no sé qué llevar. Ya que veo que llevan de todo, será desayuno navideño. No, no, es almuerzo navideño, Chris. Artemio desde La Chorrera en sintonía.

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0: Bueno, señores, una más para cerrar esta programación de hoy lunes. Vamos a cerrar con esta que tengo por acá preparado. Será mañana entonces cuando de regreso, Dios primero. Estamos a las 4 de la tarde, recuerden, mañana martes. Si yo fuera DJ, si yo fuese DJ, usted tiene que mandar una nota de audio al 67910991. Así, por ejemplo, le voy a poner un ejemplo. Hey, Master, si yo fuera DJ y pusiera tal canción, te pone el nombre de la canción y el artista, y entonces entra en la jugada de si yo fuera DJ. Tiene que ser música que pongamos aquí en azul, tu salsita nueva, tu salsa ya sonada, tu salsa sensual. Clásicas no, ¿por qué? Porque ya para eso está el miércoles, ¿ok? No le quitemos el efecto, la magia de los miércoles inolvidables. Es el mañana merengue, bachata, algo urbanito. Y que Dios primero, 4 de la tarde aquí en los 100.9 y 106.7, si uno se cree.
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0: Y de vuelta a casa con esta cierro. Bye bye. Master
1: DJ. Escuchas, de vuelta a casa.

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